0: 93 de la raza, yo sé que ya vamos a cumplir 24 horas de la eliminación de la selección mexicana, pero como que sí dolió porque traíamos paso perfecto. Todo teníamos para ganar, la localía, 82,000 aficionados. Más aparte acaban de expulsar a un jugador de Inglaterra. Toda la selección estaba atacando, atacando, atacando y nos quedamos a tan solo un golecito para irnos a los tiempos extra. La misma presidenta de la República Mexicana opinó sobre el partido del día de ayer, escuchemos.
1: No es que sea experta en fútbol, pero la verdad creo que ha sido la mejor participación de cualquier selección en los mundiales. Y además, cada vez más demandantes los mundiales, porque la demanda de la condición física y la técnica, pues cada vez es mayor. Y ayer también jugaron muy, muy bien.
0: La neta, todavía no me cae el 20. Ahora la pregunta es, ¿y a qué selección vamos a apoyar ahora?

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0: bonito lunes. Ya estamos el día de hoy a 6 de julio, regresando ya a las actividades. Tenemos a más ni menos que a Gonzalo Sansores de la Liga Defensora para hablar todo tipo de caso criminal y para ver si se portó bien la gente. El número de teléfono, antes que nada, es el 800-333-3676, 800-333-3676. Le damos la bienvenida a Gonzalo Sansores. Tuvimos un fin de semana bien ocupado. ¿Cómo estás, Gonzalo?
1: Mira, bien, yo estoy bien, pero mucha de la comunidad fue arrestado. Mira, teníamos todos los juegos durante la semana del World Cup. Teníamos el 4 de julio. Uh-huh. También acuérdense que el 3 de julio fue un día feriado. So muchas personas empezaron a celebrar desde el jueves. Uh-huh. Y después domingo ya era el juego de México. So mira, había mucho que celebrar y también llorar, yo lo entiendo, pero muchas personas fueron arrestadas. Mira, en el Northern California arrestaron a 3,000 personas en total. En el sur de California, 5,000 personas en estos días. Estamos hablando de 8,000 diferentes arrestos, no solamente por DUI, por todo tipo de casos. Estamos hablando de los DUIs, violencia doméstica, casos de robo, también muchos casos de cohetes. Habían venta de cohetes, posición de cohetes, usando los cohetes. So, mira, ya pasó todo lo peor. So, si alguien que tú conoces o tú te fuiste arrestado, es tiempo para ir y ganar ayuda para empezar a enfrentar esos casos criminales. La única cosa que yo siempre recomiendo, que no dejes mucho tiempo pasar para que así no te vaya a afectar.
0: Correcto. Estos primeros días son los más cruciales. El número de teléfono, te lo repito, 800-333-3676, 800-333-3676. Oye, dice por acá, pregúntale a Gonzalo, mi hermano fue arrestado por tener fuegos artificiales, tenía muchos de ellos. ¿Qué tan serio puede ser, Gonzalo?
1: Mira, hay unos que ciertas ciudades son legales en California y hay unos que en todo el estado no son legales, ¿ok? Y usualmente se compran esos en Las Vegas. So estoy pensando que los tipos de fireworks que tenía esta persona eran los de Las Vegas o otros diferentes estados o hasta de México, ¿ok? Uh-huh. Ahora, lo que pasa, dependiendo la cantidad que tenían, lo pueden dar un tipo de felonía. Esos tipos de casos son, esos tipos de juegos son ilegales, ¿ok? So, teniendo una posición, te puedes meter en un problema y van a querer pensar que si tenías una gran cantidad, que lo estabas usando para ventas. Uh-huh. Y ahí es donde está el problema.
0: ¿Qué es peor, venta o uso personal?
1: La venta, porque por lo mínimo lo estás haciendo por usted mismo, ¿verdad? Y es una cantidad. Pero si tienes una cantidad por ventas, eso es muy peligroso. Y acuérdese, la razón que son ilegales no es porque quieren ser malos la policía, es que hay mucho daño. Uh-huh. Se puede quemar una casa, una uh-huh. propiedad, alguien se puede lastimar y al hospital. Hay mucho que puede pasar con esos tipos de casos. Si la venta de eso es peor. Es igual como las drogas. Mira, uso personal te puede afectar, pero venderlo es mucho más peor.
0: Por ejemplo, Gonzalo, si yo quemé fuegos artificiales ilegales y terminé dañando un vehículo o una casa, una propiedad, ¿cuáles serían las consecuencias ahí?
1: Mira, vamos a separarlo. Vamos a decir que dañaste a una persona.
0: Okay.
1: Dañando a una persona con fuegos artificiales, los daños que le hiciste va a causar la sentencia que usted puede agarrar. Mm. Si fuera en el hospital, ya estamos hablando de una felonía. Ahora, igual, vamos a decir que es propiedad. Si alguien lo agarran por destruir propiedad por los juegos, lo que cuesta para arreglarlo es lo que te van a dar cargos. Ahora, vamos a decir que quemaste algo, pero alguien, había una posibilidad de peligro a personas, también eso te puede afectar y alguien puede ir a la cárcel por poner riesgo a personas y también usar esos juegos artificiales.
0: Hijo de la. Vamos a regresar con todas tus preguntas. El número de teléfono es el 800-333-3676, 800-333-3676. Regresamos con todas tus preguntas.

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0: con Gonzalo Sansores. Bonito lunes. Mis vecinos estaban encendiendo fuegos artificiales con pajil enfrente de mi casa. La policía vino a mi casa. Arrestaron a mi hijo mayor porque estaba ahí con los vecinos. ¿Esto es justo, Gonzalo? ¿Cómo los vecinos empezaron a quemar enfrente de su casa y a su hijo terminaron arrestándolo?
1: Pues mira, a veces tienes que entender que la policía llegó y como estaban enfrente de la casa de ellos, pensaron que obviamente el que era el dueño era el que estaba haciendo los juegos. Pero mira, al fin se va a probar que esta persona no lo hizo. Pero el punto a veces por el arresto es para que esa persona empiece a poner dedo para que diga quién fue. Okay. En muchos casos criminales, la policía tal vez arresta a la persona que no debían de arrestar. La razón por qué lo hacen de esa manera es para que esas personas echen dedo en quien lo hizo y así ganan la información que están buscando. Te digo, la policía juega de esa manera. Pero mira, tenemos que tener mucho cuidado porque no crean que ya pasó el 4 de julio y no te vienen a arrestar. Lo que están haciendo en muchos lugares, mandan los drones. Porque hay tanto movimiento del 4 de julio que a veces, que lo hagan. Y tienen los drones persiguiendo, yendo a los lugares donde piensa que hay los juegos y empiezan a tomar fotos. Y después llegan a la casa, a la persona, a los días, con tus fotos. Mira, aquí está tu foto con esos juegos. Let's go. Y está pasando. Y lo hacen porque hay mucho movimiento en el día de 4 de julio, no se quieren meter ese día. So dejan tiempo que pasen y después los agarran por eso.
0: Gonzalo, por ejemplo, a este camarada que fue arrestado, que es inocente, ¿a él sí le recomiendas que dé su versión para que salga bien librado de este caso que lo están probablemente acusando?
1: Yo lo que yo recomiendo es que esa persona agarre un abogado y se defienda de esa manera, porque si tú hablas, te puedes poner en riesgo y una persona ahora puede decir algo que te puede afectar a ti, un amigo. Y la verdad, no es, mira, el deber de la persona no es de echar dedo, es demostrar que tú no fuiste. Oh, y es cierto. Todo.
0: Bueno, tenemos a Gonzalo Sansores, el número de teléfono 800-333-3676, 800-333-3676. Gonzalo, si tengo una orden de arresto por no tener licencia de conducir y tampoco tengo estatus legal, ¿cuáles serían mis opciones?
1: El problema más grande es que hoy en día no están dando licencias a personas que no tienen documentos. Hay muchos estados que ya quitaron ese programa. Ok, ahora, si ya te quitaron tu licencia y no puedes conseguir licencia y tienes orden de arresto, también tienes que entender que no es el fin del mundo. Eso es un delito menor y un abogado puede ir, dependiendo el caso, para quitar tu orden de arresto, especialmente si es un caso de no licencia. Así no se arriesga la persona a ser arrestado y ya lo quiten de encima. Ok, no es siempre que lo van a hacer de esa manera, pero tu abogado puede intentar hacerlo para que si no te vayas a ir a la corte y también quites eso de encima. Te digo, hay muchas formas cómo se puede quitar esos órdenes y arrestos, pero si una persona no lo hace, no lo pelea, va a caer en ese orden de arresto.
0: Muy bien, Gonzalo, sé que te vas a quedar ayudando a toda la comunidad del área de la Bahía. El número de teléfono, Gonzalo, para que te sigan marcando.
1: 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Llámanos inmediatamente al 1-800-333-3676, 1-800-333-3676 y acuérdense que no están solos.

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En este preciso momento ya hay dos encuentros garantizados de cuartos de final. Francia contra Marruecos, el segundo es Noruega contra Inglaterra. El día de hoy España terminó eliminando a la selección de Portugal de Cristiano Ronaldo y está esperando rival del partido que se está llevando a cabo en este preciso momento, Bélgica contra Estados Unidos, donde va ganando la selección de Bélgica 2-1. Mañana alrededor de las 9 de la mañana se va a estar disputando el primero de dos partidos, Argentina contra Egipto, y a la 1 de la tarde Suiza contra la selección de Colombia. Ya estamos casi llegando a la recta final del torneo internacional de fútbol, que la gran final se va a llevar a cabo el próximo 19 de julio. ¿Quién crees tú que va a terminar llegando a la final? ¿Quién crees tú que son estas dos selecciones fuertes? 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

33 de la raza, bonito lunes. Felicidades a la comadre Juana Allende Martínez, de la ciudad de San José. Envió la palabra cancha por mensaje de texto al 43902. Se ganó su playera de la selección mexicana. Oye, que la verdad, pues desafortunadamente la selección mexicana quedó eliminada. El torneo internacional de fútbol todavía continúa, así que se la puede poner cuando ella quiera, la verdad que sí, ¿eh? Incluso, pues, los jugadores de la selección mexicana tuvieron un gran desempeño. ¿Cuántos jugadores de esta selección mexicana crees tú que van a terminar?

0: 33 de la raza. Ya que esta administración de este presidente no ha hecho mucho para que baje los precios de la canasta básica ni la gasolina, pues según el presidente Donald Trump, le habló a los dueños de Walmart para que le bajaran a ciertos productos de esta tienda. En sí son como unos 9 productos de los productos que según van a empezarle a bajar. Escucha muy bien. Son refrescos, carne molida, sabritas, nieve, entre elotes también. Bueno, no son muchos que digamos, pero según el presidente Donald Trump, ya está haciendo algo por la comunidad. No, ¿cuál?
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raza, bonito lunes. Antes de mencionar los premios que regalo aquí al aire, siempre lo menciono mucho antes en mis redes sociales para que te enteres qué es lo que tengo, cuándo lo regalo, a qué hora lo regalo. En mi Instagram, el Compa Gil, para que me sigas. Instagram, el Compa Gil. Que por cierto, el día de mañana y el resto de la semana te voy a regalar boletos para que te vayas, porque por fin regresan, después de una larga ausencia, los eventos en los terrenos de la Feria de Oakland. Y llegan más fuerte que nunca con Gerardo Coronel, el Jerry. Mañana y el resto de la semana te regalo boletos. ¿Se le vale?

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Rolas, un tequila, la derrota ayer de México, la derrota hoy de Estados Unidos también, hijo de su, ya no aguanto. Soy su compa el Barzón a través de 93.3 La Raza, música de calidad, suele.

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Soy su compa el Barzón. Feliz noche para todas las reinas de la limpieza. Muy buena noche, échele ganas y súbale.

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Ganó Saúl el Canelo Álvarez, orgullo mexicano, jalisciense. Oye, ganó en el round número 11. ¿Te juntaste con tus camaradas? ¿Dónde la miraste? ¿Cuánto ganaste en la quiniela? ¿Cuánto apostaste también? Repórtate. ¿Cómo viste la pelea? La

0: buen día. Con la fe puesta Dios en el trabajo, quiero decirle a cada uno de ustedes que estamos vivos.
1: ¡Somos!
0: Recuerda, cada amanecer te hace, pues, ser una persona especial. Y cada amanecer tienes que hacerte una sola pregunta. ¿Vas a construir el futuro que quieres o vas a seguir viviendo el que te tocó?
1: El que me tocó.
0: Todos tenemos una nueva oportunidad cada día cuando nos despertamos para cambiar nuestra historia. Así que, pues, pregúntate eso todos los días. Chamacos, bienvenidos, ¿cómo les van?
2: ¡Bien!
0: Oigan, pues cada vez son más las personas que están, pues, molestas con lo que conocen por medio de las redes sociales.
3: ¿Cómo?
0: Bueno, pues otra persona viajó muchos kilómetros para conocer a una persona que cuando llegó no era la que con la que él hablaba, porque tenía sobrepeso y estaba bien fea, pero se veía bien bonita con los filtros.
4: Ah, con los filtros sí se ven muy guapas todas.
0: Tipo, exactamente. Sí.
3: ¿Pero que no hacían videollamada o algo así?
0: Pues sí, en la videollamada salía con filtros.
1: Sí, también, sí, se, también puede. Se puede.
3: ¿A poco?
0: Sí. Sí, exactamente.
3: En mis tiempos no había tanto.
0: Exactamente, quedó completamente enamorado de ella y se dio cuenta que no era la chica que conoció porque pues tenía demasiados filtros en la cara. Y la dejó en el aeropuerto de Santo Domingo y se regresó a Nueva York. El vato viajó desde Nueva York hasta la República Dominicana a conocer una chica que no era con la que estaba platicando.
1: La haya demandado. Pues,
0: la escena se hizo viral en el aeropuerto de la República Dominicana y la chica se quedó llorando y el vato se fue enojando y le gritaba: me mentiste, es mentirosa, me hiciste gastar dinero.
3: Ay, qué no. Feo. Pero mira, lo que se pudieron haber evitado, ¿no?
1: Hasta se indignan, Terry. Mira, una vez fui a cortarme el pelo y en la peluquería miré a una persona y me dijo: oye, ¿cómo estás? Y me saludó así bien, como.
4: Bien compas,
1: una muchacha. Y le dije: ¿sabes qué? Disculpa, ¿quién eres de edad? Porque me estaba platicando cosas así. Y le dije: ¿tú eres de Ameca? Ah, no te hagas, me dijo. ¿Cómo? Dice: pues si yo soy tu amiga en el Facebook. No, pues ahí nada que ver. Parece capibara y acá parecía una modelito. Y le dije: no, es que yo no te conozco. Y se indignan, no usen el filtro.
4: No, deja de eso. Cuando a veces que se pierden, pues que se la roba el novio y suben una foto de ellas, pues todas cuando van a una fiesta o algo así, y en la vida real no se ven así.
0: Pues nunca la van a encontrar.
4: No la van a encontrar.
3: Ya pasó varias veces.
0: Sí. Yo sugiero que las fotos del ID, cuando vayan a sacarse fotos para el ID, no se maquillen, salgan al natural.
4: Sí.
3: Venga tú. Con sí, las sí, ojeras sí. De
0: así
3: panda
0: para que
3: yo.
0: Si se pierden, saben cómo son y las encuentran rápido.
1: Sí.
4: Muy cierto.
3: O que utilicen la foto de ID para búsquedas.
0: No, hombre, yo intenté ponerme filtros en las fotos, se ven muy afeminados, ¿no? Demasiado.
3: Ay, pues te estás poniendo filtros de mujer, entonces debe de haber de hombre también.
4: No, con razón se te miraron unas pestañonas, terrible.
0: Exactamente.
3: La boca rosa.
0: Y ya no los volvió, o sea, así que me conozcan al natural como soy. Muchachos, ¿qué harían ustedes o qué hicieron ustedes con cuando conocieron a su novio en la primera cita o a su novia?
4: ¿Qué hicimos o qué
3: hicimos?
0: Sí, por ejemplo, tú que en una de cuando conociste a tu novia por primera vez, a tu esposa ahora, ¿qué fue lo que hiciste en la primera cita?
4: En la primera cita planeada, pues fuimos a cenar a un restaurante y de ahí nos fuimos a un bar.
0: Ni modo,
4: a bailar
0: en una alberca, güey.
4: ¿En la alberca también se puede cenar?
1: Sí.
0: ¡Oh, qué cochino!
4: ¿Hoy nunca has tenido servicio en la alberca o qué?
0: No, ay, pues en la alberca es para nadar, no para andar tragando, güey.
4: No,
0: pero
4: pues
0: bueno.
4: No sé qué, no, pues sí se puede.
1: No, hasta el jacuzzi, bien romántico.
4: Sí, claro, espumoso.
0: ¿Tú qué hiciste, Chico Morales, en tu primera cita?
1: Yo la invité al parque y nos comimos una bolsita de churros de ahí de con mi tío Hilario.
0: Ah, exactamente. Ahí está bien. ¿Y tú, Yenivira, qué hiciste?
3: Ay, pues ni modo que no sepa.
0: Nos vamos a comer tacos, ok. Bien, pues una pareja inusual se conocieron por las redes sociales y tuvieron su primera cita.
3: Ajá.
0: ¿Y qué cree que hicieron ¿y qué creen que hicieron en la primera cita?
3: Fueron al cine.
0: No.
1: Al restaurante a comer.
0: Pareja se conoce en línea y terminan detenidos tras asaltar un banco en su primera cita.
4: No manches, qué bárbaro.
1: Qué bonita pareja.
0: Qué bonita familia. Una historia que ha generado sorpresas en redes sociales relata el caso de una pareja que, tras conocerse por las redes sociales y coincidir por primera vez en persona, habrían terminado involucrados en un asalto a una entidad bancaria. Y de acuerdo con la información que se conoce, el encuentro, que inicialmente parecía una cita común y corriente, tomó un giro inesperado cuando las inocentes palomitas se fueron a asaltar un banco Y pues se lo hicieron como para manera de quitarse el estrés, ¿no? El caso ha llamado la atención por lo inusual de los hechos, convirtiéndose rápidamente en un tema de conversación en las redes sociales, donde los usuarios han reaccionado ante la incredulidad y el debate de, pues, qué tipo de personas eran. Yo creo que ya sabían que eran malandros y por eso se llamaron la atención, ¿no?
1: Sí, pues sí.
4: Sí, claro.
1: De Oye, volada. Pero había una pareja aquí, muy famosa, de rateros, hubo un documental y a ellos les excitaba robar así o asesinar.
4: El Bonnie Clyde, algo así.
1: Ajá. Sí, entonces a lo mejor estos dijeron, ¿qué? Pues adrenalina para matar a la rata al rato, ¿no?
4: Sí. No, pues sí se puede, que eso les excite, güey.
1: Vamos a ver un banco pop.
4: No, chico, háganse para allá. No sea largo.
0: Vámonos con otra nota romántica. Una morra publicó en sus redes sociales que estaba buscando a su novio desaparecido y pues que le contestan dónde estaba el vato.
1: ¿Dónde?
0: Rachel Waters llevaba meses viviendo con Paul McKee en China y compartían departamento, rutinas, planes, y pues a principios de abril Paul tomó un vuelo a Norwich, Inglaterra, supuestamente para visitar a su familia, y pues no regresaba. Después ella estaba desesperada y convencida de que algo malo le había pasado y publicó en las redes sociales si alguien lo habían visto y que le contesta, no, pues mija, sí lo vemos todos los días, el vato está casado y tiene familia, lleva a sus niños a la escuela.
1: ¡Qué gacho!
0: Ay, no. El vato no había ido de vacaciones a ver a sus papás, había regresado a su casa.
1: ¡Híjole!
3: ¡Qué bárbaro!
0: Ella nunca supo que mientras convivían en China, él tenía una vida paralela completa al otro lado del mundo. Y pues la revelación no llegó por una conversación difícil ni por una confesión, llegó de un extraño en internet que lo conocía y le dijo dónde estaba el vato.
3: Le abrió los ojos.
4: ¡Qué quemazón!
0: Ahora pues ya se habla todos los días con el vato que le pasó el dato y pues piensan verse en persona muy pronto en Inglaterra.
4: ¡Ay, se van a enamorar!
0: ¡Qué barbaridad! No andaba muerto, andaba con su familia. Regresamos con La Troleada al aire con El Terrible.

0: Estamos de regreso al aire con el terrible al millón y pasadito. Estamos listos para hablarle a la señora Carla. Su hija Mariana nos mandó el mensaje porque se va a casar el fin de semana. Dice que su mamá, una, es bien corajuda, bien fifí, no le gusta la música nueva porque dice que todo es una corrientada. Entonces, dice, hágale una troleada y nos la puso toda fácil, compadre Pop.
1: A ver, ¿qué hay que hacer?
0: Pues vamos a hablarle para decirle que vamos a ponerle pura música de la que no le gusta en su fiesta. Y un detalle, dice, mi mamá odia cuando la interrumpes cuando está hablando. Dice, a todos nos calla y se injerta en pantera. O sea, cada vez que la interrumpes cuando hablas en lo que tú, ya sabemos lo que tenemos que hacer.
1: Ah, no, pues está bien fácil.
0: Ya sabemos what button is to touch. Regresamos con la troleada al aire con el terrible.
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0: Estamos de regreso al aire con el Terry, el Millón y Pasadito. Mariana se casa el fin de semana, deja la soltería y empieza a vivir lo que es la vida real. Se acabó la fantasía, pero bueno, eso no es lo importante. Lo importante es que quiere trolear a su mamá, que está encargada del DJ. Y bueno, pide al mejor DJ, pero va a ser una fiesta bien diferente con papá, porque su mamá no va a querer música pues de la que se oye ahorita, música urbana, reggaetón, ¿no? El corrido tumbado, no.
1: ¿Pues quiere, de qué?
0: Pues no sé, dice que trae unos gustos raros, pero bueno, yo voy a decirle que estoy hablando de parte de su hija y que ya tengo el repertorio y le voy a tocar pura rola de las que no quiere. Y la voy a interrumpir cuando esté hablando porque esa es su hija que le choca y que detesta que la interrumpan.
1: Ah, yo también, hablando. A mí no me gusta.
0: Vamos a marcarle.
1: Interrúmpela mucho, Terry.
0: Vale, vale.
2: Hello.
0: Hola, ¿cómo está? ¿Puedo hablar con la señora Carla?
2: Sí, ella habla. ¿Quién la busca?
0: Mire, a mí se contactaron conmigo. Soy el DJ Ecus. Y entonces me dijeron que le hablara a usted porque está organizando la boda de su hija. Y yo voy a ser el que va a amenizar la fiesta. Usted es la sexy Carla.
2: Sí, señor. ¿Y por qué me dice sexy? ¿Que usted me conoce?
0: No. Bueno, pues soy DJ, estoy ambientando y siempre estoy en el ambiente. Aunque no esté tocando, señor. Estoy alegre, estoy contento, estoy en el ambiente todo el tiempo.
3: ¿Cómo crees?
2: No, ok, está bien. Entonces, ¿en qué le puedo servir?
0: Bueno, pues usted me está diciendo que usted está a cargo del DJ, que quería hablar con el DJ, y quiero saber, pues, qué es lo que quiere, qué recomienda, porque yo estoy listo para la boda. Esto es el sábado y estamos listos para amenizar esa boda de su hija.
2: Ok, me parece perfecto. Mire, tenemos varias condiciones. Primera, no quiero ninguna de esas músicas de corridos tumbados ni nada de eso, menos Bad Bunny y ese tipo de música a mí no me gusta. O sea, la gente que va a ir a mi fiesta es gente de la alta sociedad.
0: Pero lo que pasa es que es el ambiente, la música de moda, lo que la gente quiere escuchar.
2: No, señor, pero la fiesta es mía. No es de la gente, ellos van de invitados. Yo no quiero ese tipo de música.
4: Esto no tiene sentido.
0: Bueno,
2: ¿está ahí?
0: Sí, estoy ahí, estoy viendo. Entonces, no, o sea, yo ya tengo un repertorio y yo le garantizo que la gente no va a agarrar la silla mientras yo esté tocando. Voy a parar a bailar hasta las más viejitas. Si traen bastonas, se lo van a aventar, señora.
2: Que no quiero ese tipo de música, entienda, la que está pagando soy yo, no usted.
4: Ay, ¿en serio?
0: Ok, ¿qué más, señora?
2: Pues no quiero que toque Bad Bunny, corridos tumbados, nada de esa música. Quiero pura música romanticona, bonita, nada de...
0: Pero lo que
2: no,
0: pasa
2: no
0: que
2: me gusta ese tipo.
0: Bueno,
2: señor, ¿se va a callar y me va a dejar hablar? ¿La tercera vez que me interrumpe?
0: Señora, yo nada más estoy poniendo el ambiente, pues yo sí hablo, soy espontáneo, soy irreverente. Así, a mí la gente me ama, a mí la gente me quiere.
2: Sí, yo pues no... lo querrán mucho, pero usted, yo le estoy pagando y usted va a ir a tocar la música que yo quiera. Si quiero que toque Cepillín, va a tocar a Cepillín. No quiero a Bad Bunny ni ninguno de esos reggaetoneros que no me gustan.
0: A ver, mire, yo ya tengo unas canciones. Mire, le voy a tocar más o menos lo poquito que escogí que va en su repertorio. Mire, escuche, ahí le va una rolita.

0: No me gusta tampoco Pitbull. No me gusta, no quiero esa música, señor, entiéndame.
1: Usted me había dicho que Bad Bunny, nomás no me había dicho que Pitbull. Ahí le va otra, mira, ahí trae.
0: Bad Bunny, Pitbull es la misma fregadera, nada de eso.
1: Mire, señora, tengo esta otra también, que está también en el round down de lo que vamos a estar tocando esa noche.
0: Bueno, señor, apague esto ya. Apague esto. Señor, que no. ¿Entiendes usted, estúpido o qué?
1: ¿Por qué me insulta, señora? Yo estoy muy alegre.
0: Porque no entiende, señor. Le estoy diciendo que mi gente es del alta alcurnia. A ellos les gusta oír a Pavarotti, a ese tipo de música. No esas porquerías que usted me quiere poner. Entiéndalo, no sea usted idiota.
2: Yo, what's up, bro, que la que hay, this is Daddy Yankee.
1: ¿A Pavarotti? ¿Qué vamos a amenizar una fiesta en el Arca de Noé? ¿O cómo vamos a pasar?
0: Mire, señor, a mí, mi familia le gusta las cosas finas, la ópera, no el reggaetón, el pitbull, el canejo ese, o no sé cómo se llama ese señor, no me gusta esa música, señora, pero entiéndame.
1: Señora, esta es la música que se está oyendo, es lo que está en tendencia.
0: Que no, señor.
1: Señora,
0: que no me gusta esa música. Bueno, ya deje de interrumpirme con una chingada. No deje hablar. Y el que paga manda, señor.
1: A ver, señora, así de enojada, usted va a tener una fiesta, los va a correr a todos.
3: Pero la comida era buena.
1: Antes de
0: brindar. Ni modo. A ver. El que les guste, si no les gusta, que vayan a su casa. Yo no soy para nadie.
1: Tengo esta orquesta, a ver si le gusta.
0: Algo así sí me gusta.
1: A ver, ahí va.

0: Sinfónica, las orquestas, los violines, pero eso es una... No, señor.
1: Señores, discúlpenme, mire, lo que pasa es que su hija Mariana me dijo que le llamara, porque usted viene enojona. Esta es una troleada, no se crea. No soy DJ, soy locutor de radio.
0: Ay, Dios mío, ya me estaban haciendo enojar, oiga.
1: La estábamos haciendo enojar, o sea.
0: Sí, ya, eso estaba tranquila todavía.
2: Está enojada usted, yo creo, señora.
0: ¿Y a usted qué, señor?
1: Qué bárbaro. No, señora, no se enoje, es una troleada. Es más, le vamos a mandar la grabación a su hija para que la ponga el día de la boda.
0: Ni se le ocurra.
1: Bueno, no se enoje conmigo, enójese con su hija. Felicidades, se va a casar y espero que disfrute mucho su DJ con canciones de Beethoven y de Mozart.
0: Ándele, este tipo de música, eso es lo que a mí me gusta.
1: Ay, esa fue la troleada al aire con El Terrible.

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1: Estamos de regreso al aire con el Terry, listos para platicar con la Jenny Fiera todo lo que está pasando en el mundo de las tendencias en las redes sociales. Se compartieron muchas cosas, todo el mundo está hablando, todo el mundo está compartiendo. Adelante, Jenny Fiera, te escuchamos.
2: Bueno, vamos a comenzar con Eugenio Derbez, que tenemos rato que no hablamos de él, pero en esta ocasión, pues, nos dio de qué hablar porque hizo un kit para el Mundial. Yo creo que cada uno de nosotros hizo algo similar, porque, bueno, previo a este partido, lastimosamente, que nos tocó, pues, ahora sí cantar las ¿cómo se llaman?
3: Golondrinas.
2: Las golondrinas. Pues él hizo su famoso kit. ¿Y en qué consistía? Bueno, tenía ahí obviamente la playera de la selección mexicana, tenía ahí unos crucifijos, unos, pues, ¿cómo se puede decir? Una Virgen de Guadalupe, un rosario, una veladora blanca.
3: Bien armado andaba el vale.
2: No, pero ahí no termina la cosa. Obviamente tenía la camiseta de la selección. Y en cuanto a salud, pues traía un baumanómetro.
4: Ah, canijo. ¿Qué es eso?
2: Un aparato para medir la presión.
4: No.
2: Un aparato para medir la presión. Qué bien, qué bien. Y obviamente el tradicional bolillo que no podía faltar. Porque uno nunca sabe, ¿no? Algún susto, algún coraje.
4: Sí.
2: Un bolillo te saca del
1: susto. Coraje sobraron.
3: Y sí.
2: Ah, entonces.
4: Sustos hubiera, también.
2: Hubiera sido una bolsa de bolillos, ¿no? No uno.
4: Ándale, ándale. Así del Costco, un paquetón.
3: Unas tortas.
2: Simón. Unas tortas, dice. Es que dicen que las penas con pan son buenas.
3: Sí, claro.
1: No, lo malo que ni hambre te da después de que se acabe el partido.
3: A mí, wey, sí, a mí no se me quita el hambre con nada.
4: A mí me dio más.
2: Poco, la verdad, no se me
1: pero,
2: quita la
1: vez. Irle a las elecciones es como regresar con una mujer que te fue infiel, güey.
3: Sí, sí.
1: O sea,
3: sí.
1: Es la neta de la misma, güey. O sea,
4: cada 4 años.
1: O con un vato que te pega, güey. O sea, cada 4 años es lo mismo, güey.
2: Sí. Pues es que hay que estar conscientes, ¿no? De que.
1: Sí, ¿hasta dónde es nuestro nivel?
3: Hay que conocer nuestros límites.
1: Exactamente, nuestros límites, ¿no? Son 11 contra 11 con dos manos y dos patas y una cabeza. Y

0: No sé por qué nunca podemos superar a los otros 11.
1: Vamos a superarnos cuando nos hagamos cuando España se hizo independiente la selección.
2: ¿Cómo está eso? Hey.
1: Solamente. Mientras dependa de la Federación Mexicana de Fútbol, vamos a hablar.
0: Pero bueno, ya después hablamos con el doctor Z, porque no es deporte. ¿Qué más?
3: Es cierto, ¿verdad?
2: Es que se le sale de la piel. No, está muy reciente la herida.
3: Sí.
2: Es sensible el tema. Bueno, vámonos ahora con una boda muy, pues se podría decir esperada y al mismo tiempo inesperada, porque ya ven que se casó Taylor Swift y Travis Kelsey ahí en el Madison Square Garden. No, pues fue un bodorrión. Un bodorrión. Ahí, ¿qué día fue? Fue el 3 de julio, ¿no?
0: Sí, el 3 de julio. Pero todavía no se acaba. De uno rentando un terreno, una bodeguita para hacer una boda. Y esos vatos rentaron 5 días el Madison Square Garden.
3: No, más.
2: Ándale, para que veas lo que es poder.
0: Uno para la boda y los otros 4 para prepararlo.
1: Mira cómo, no, cómo nos mandaron. Fíjate cómo nos mandaron al pub, todo desvelado ya.
3: Ando desvelado, ya no, puedo.
1: No, no haya sido.
3: No, y ahorita saliendo, sí, voy para allá otra vez.
1: No, que vas ya.
3: Van a tener birria saliendo. Pues
2: a birria, sí, tú.
3: A la birria.
2: Bueno, pues había unas pantallas que gigantescas, chicos, en donde estaba proyectando la leyenda, pues, Just Married, o sea, sí, ya se casaron, ya estuvo ahí, pero lo que más sorprendió a la gente fue la persona encargada de dirigir la ceremonia, no van a creer quién fue.
1: Carnalillo.
2: Se mete hasta en la sopa, ¿no?
1: Y no deja subir a nadie en el escenario. Ay, perdón.
2: No, en esta ocasión, fíjate que la tocó difícil porque el que la dirigió fue Adam Sandler.
3: ¡Órale!
1: Ah, no, pues qué chido.
0: Adam Sandler, él dirigió la ceremonia, güey. Él es de religión judía y me imagino, sí, que tendría, habría tenido tuvo un bonito mensaje para la pareja, sí, ¿no?
3: Claro.
0: Y es ejemplo, uh-huh, porque no es uno de los pocos actores de Hollywood que no se andan divorciando a cada rato como si quieren romper un récord Guinness, güey.
3: Sí, tiene una familia bonita.
1: Uh-huh. Y humilde el vato.
2: Ajá, bueno, pues a pesar de tener ahí un montón de celebridades, decidieron no tener damas de honor, ni padrinos, ni todas esas ondas. Los únicos testigos que estuvieron ahí, pues fueron los hermanos de Taylor Swift y Travis Kelsey, que es Austin Swift y Jason Kelsey. Así que, pues ellos fueron los que estuvieron ahí en primera línea.
1: Pero no estuvo chida, porque ¿sabes por qué? Ahí nadie se robó los centros de mesa, nada, todo tranquilo.
0: Luego
2: yo creo que con la pura invitación tenían. No
0: tocaron Los Ángeles Azules para que la gente bailara.
3: No había niños, sí, dormidos en las sillas, güey.
1: Muy mal agradecida la pareja. Nunca dijo gracias al padrino de cuchillo y gracias al padrino de pastel.
2: No, hombre.
3: Padrino de cuchillo.
0: Terminan agradeciendo la boda con una lista que parece la Biblia de puros padrinos, güey.
2: Sí. El padrino desechables, ay no. Bueno, pues el caso es el que ya se armó el bodorro y ya pasó. Ahora vámonos con un chisme que está pasando en TikTok. Y resulta que Jorge Medina, no sé si se acuerdan quién es.
0: No, el cantante más perrón que ha tenido la arrolladora banda de Limón.
2: Pues se agarró de las greñas, fíjate.
3: ¿Con
2: digitalmente,
3: quién?
2: Pero se agarró de las greñas con los nuevos vocalistas de la arrolladora banda de Limón. Todo empezó porque ha de cuenta que una fan pues subió un video y etiquetó a Jorge diciendo que ojalá regresara a la banda y ya, pues sabes cómo es ese...
0: Es que contigo la banda no se siente igual. Le ha de haber dicho algo así, ¿verdad?
2: Pues ya saben cómo es él, es de directo. Pues él le contestó que jamás. Pero no se quedó así, sino porque se le soltó la lengua y puso que tal vez haría una colaboración con ellos cuando se lo ganen, porque según él, los muchachos todavía pues están muy inexpertos y que se le puede echar a perder.
1: Cantan chido los morros.
2: Se la pueden echar a perder. O sea, ahí empezó todo, ¿no? Y luego, obviamente, los nuevos cantantes no se quedaron callados. Y pues el primero que contestó fue Julio Aro, que es el de ojo azul, para que lo ubiquen. Y le contestó ahí súper decente, pero bien directo. O sea, prácticamente con guante blanco. Le puso que pensaba que con la edad, pues venía la humildad. Y que tener experiencia no significaba tener siempre la razón. Básicamente,
0: ya siéntese, abuelito.
2: Una cachetada con guante blanco, de esas de las que, hijo de su, arden. Luego estuvo Saúl García y se lo tomó más como burlo, o sea, le echó más así como sarcasticón, así como de se me echan a perder, dice. y unos emojis de risa nada más. En redes sociales todo el mundo se fue encima de Jorge Medina, pues diciéndole que es un envidioso, que se le nota el ego y que lo único que echó a perder es él en su momento cuando
0: tuvo la oportunidad.
2: Tenía sus excesos, sí, en ese momento.
1: ¿Pero que no fue socio o era socio de la banda, no?
0: No. No, si no lo hubieran corrido, güey. La cosa es de que buen trabajo que están haciendo los chamacos de la nueva generación de la banda. Él está haciendo un buen trabajo solo con el Josie Quinn. Sí. No sé si tenga visa para ver. Sí tiene, ¿verdad? Porque andaba para acá grabando videos la semana pasada.
3: Pues sí tenía, pero no sé si se la cancelaron.
0: Jorge Medina.
3: Ya.
0: Entonces, que cada quien haga su chamba y que se respete, ¿no? Y también Jorge Medina no debe hablar mal de los vocalistas empezando en la banda también. O sea, pues cada quien es diferente y cada quien tiene su estilo. No sé. Extraña a Jorge Medina con la arrolladora, pero bueno, el tiempo evoluciona y son otras épocas y otros gustos de gente.
2: A lo mejor se quedó porque en ese entonces pues eran más boom, ¿no? Que ahora, pero pues eso ya pasó.
3: ¿Hace cuánto?
2: ¿Hace cuánto? En fin, chicos. ¿Cómo
3: pues
2: ven?
3: Sí. No, pues está mal, la neta. Y pero ¿sabes algo? Desde que han salido esos, el Mimoso, el Julio Preciado, este compa, no ha habido como representantes de banda, vocalistas perrones, que digas tú, este es el vocalista de una banda. Ahorita me mencionaste, no sé, no los ubico a los nuevos. No.
0: ¿Cómo se llaman los del Recodo? ¿Quién sabe? ¿Los de la original? Pues porque acaban de venir.
2: Es que ya pasó mucho eso, ¿no?
3: Sí, como que ya, ándale, ya.
1: Terminó como con el Flaco y ellos.
3: Está muy, Simón, está muy perrona la banda y todo, suena todavía bonito, pero no. Como que ya
2: hay más competencia, entonces ya la gente.
0: Pero es porque las bandas no quieren hacer eso, güey.
3: Simón,
0: no quieren, no quieren que se haga famoso el cantante de la banda, es la arrolladora. Sí. Pero no quieren darle una proyección a los vocalistas. ¿Para qué? Porque son desechables. Ah, sí, cuando hace un berrinche pongo otro. Y andan cambio y cambio vocalista cada rato por lo mismo, güey.
3: Sí, es cierto.
0: Y eso no está chido y les cuesta en la cartera, pero no se dan cuenta, güey.
3: Sí, tienes razón. Pues yo creo que esa es la razón.
0: Me diste la razón.
2: Una vez
0: en 4 meses me dio la razón.
3: Las cuentas.
2: Está bien, pues.
0: Pues la primera, güey. Gracias, Jenny Viera.
2: Hasta aquí mi reporte. Ya saben, si gustan seguirme en mi Instagram, me pueden encontrar como JennyFiera94.
0: Es que me proyecté, güey.
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3: Terry tiene razón otra vez.

0: Estamos de regreso al aire con el Terry al millón y pasadito. Y el tema que tengo hoy, bueno, nos va a pegar a todos. ¿Ya vieron este dato que acaba de salir? Uno de cada cinco hispanos en Estados Unidos no tenemos seguro médico. O sea, el 20%. O sea, en cada carne asada siempre vas a tener un primo que dice: no pasa nada, con un té de manzanilla se me quita. Los latinos, los mexicanos somos increíbles. Nos duele el pecho y en lugar de ir al doctor, le hablamos a la hermana de nuestra jefa, o sea, nuestra tía. Y la tía tiene el diagnóstico listo. Dice: es un aire, mijo. Ponte vaporup en los pies y unos calcetines y adentro les pones ajo y unas pizquitas de sal. Aquí en Estados Unidos, la ambulancia llega de volada, pero cuando ves la factura ya quiere regresarles el accidente. Por eso mucha gente dice: no estoy enfermo, estoy administrando mis síntomas para la segunda consulta. Y bueno, y cuando al fin vas al médico, ya llegas con una lista de los síntomas ahorrados. Doctor, vengo por una gripa y de paso revíseme la rodilla, el hombro, la espalda y ese lunar que tengo desde el mundial del 94. Y resulta que cuando te revisan el lunar ya te tienen que amputar la espalda. Y lo curioso es que si pagamos el celular, el internet, cinco plataformas de streaming, bueno, nos arrugamos cuando tenemos que pagar en una aseguranza y lo vamos dejando para el próximo mes. Y si te pones a pensar en todo lo que te gastas en esas madres, bueno, con eso pagas la deuda externa de México. Y eso sí, en cuanto alguien estornuda en la familia, te salen 20 doctores honorarios. Toma miel con limón, chupa limón, no agarres ajo, échale al tequila unas pizquitas de sal y una bolsita de té de manzanilla. No, mejor échale Vicks hasta el alma. Ya, pero ya fuera de broma, ese 20% representa millones de personas que retrasan consultas, tratamientos o medicamentos por miedo al costo de lo que cuesta el hospital o por no tener un seguro. Y eso sale carísimo. Así que si tienes acceso a un seguro médico, aprovéchalo. Y si no, busque información. Y para eso tenemos aquí con nosotros a Laura Scopani. Bienvenida, Laura. ¿Cómo estás?
1: Súper bien, Terry. Y siempre feliz de estar en tu programa. Gracias.
0: Exactamente. A ver, entonces, ¿cuál es la situación por la cual los hispanos no tienen seguro médico? Bueno, la mayoría.
1: Sabes que es un tema muy importante porque la tranquilidad para mí vale oro, ¿sí? Entonces, pero a la misma vez cuando hay productos o seguros médicos que te cuestan oro, pues ¿cómo le haces, no? O sea, hay mensualidades muy caras, pero hoy en día sí hay organizaciones, aseguradoras que tienen planes. Y uno de los mejores planes, para mí en lo personal, el plan médico de PPO es el crema y nata de los planes en ese aspecto.
0: Plan médico PPO. A ver, ¿PPO qué es? ¿Pepe y Oscar o qué significa?
1: PPO es Preferred Provider Organization, organización preferida. Es una organización proveedora preferida. Y tiene abierta por años. Terry, yo desde que empecé a trabajar a los 20 años, a los 21 años, una doctora me dijo a mí: Laura, agárrate PPO. Si tienes las posibilidades de siempre tener PPO, hazlo. Y gracias, y sí he podido solventar y tener ese gran seguro médico.
0: Oye, pero es lo que te estoy diciendo ahorita, pues, cuando estaba preparando, haciendo la presentación del tema. La comunidad no puede pagarlo porque está carísimo. Muchos lo tienen porque el empleador se los paga, pero también hay mucha comunidad que de repente el empleador no se los puede pagar porque pues andan trabajando sindo. La cosa es de que, pues, es que como no tienes documentos, no te puedo pagar el seguro, te puedo pagar acá por abajo del agua, pero no te puedo dar beneficios. Y luego van y preguntan, y que no, pues que son 500 al mes y por cholla, y luego que tiene cuatro hijos y le sale como en $2,000 o $3,000 el seguro por una familia y no pueden. ¿Cómo se le ayuda a estas personas? ¿Existen planes para ellos?
1: Al 100%, y has dicho algo tan valioso, porque es tan importante tener seguro médico. Yo el seguro médico no lo veo como un gasto, no, sino como una valiosa inversión. Y sí hay organizaciones que proveen este seguro valiosísimo. Cualquier doctor, cualquier especialista, incluye emergencias, incluye medicamento y lo más precioso de todo, Terry, ahí te voy, aprobado con ITIN, son bienvenidos. Y otra ventaja es con mensualidades que se ajustan al bolsillo del cliente.
0: Si un cliente gana 250,000 al año, va a ajustado al bolsillo de ese cliente, pero si otro cliente trabaja ganando el salario mínimo en cualquier estado, entonces la prima del seguro se adapta al salario de esa persona. Ahora,
1: para nada, al contrario, PPO no requiere ni ingresos, no requiere ingresos, no requiere seguro social, hay SIN aprobado y es de nuevo seguro preferido con un montón de beneficios. Se basa más a la edad y al código postal, pero no a tus ingresos.
0: Exacto. Entonces, otra ventaja. ¿Le puede costar a lo mismo a una persona que gana $35,000 al año que a una que gana 300,000?
1: Así es. Esa es la preciosidad de este plan PPO.
0: Ok,
1: así es.
0: Perfecto. Bueno, a muchas personas se quejan de que después de que tienen una enfermedad grave, se quedan arruinados incluso con seguro médico. Entonces, ¿hay seguros médicos para personas, por ejemplo, que si de repente, Dios no quiera, van a atravesar por un cáncer o una enfermedad como un trasplante de riñón o cosas así, que los cubre el seguro? Porque llegan donde, no, ya llegaste al tope, ya ráscate con tus uñas.
1: No, sí hay, eso sí, sí hay seguros, o sea, hay aseguradoras que aceptan casos preexistentes, sí, en ese caso ya sería un poco más caro.
0: Suponiendo que no sea preexistente, suponiendo que no tengo nada ahorita, pero que en un año lo voy a tener.
1: Para eso están las aseguradoras, es el riesgo que toma toda aseguradora, al contrario, es, no sé si tenga tiempo de dar un ejemplo bien rápido, un cliente me habla, Laura, te hablo en 3 días, y en esos 3 no me habló y me dice, me habla después de 2 semanas y me dice, Laura, no va a creer lo que me pasó, me encontraron desmayado en el hospital y hablaron a la ambulancia 3 días en el hospital, me acabo de recibir un recibo de $24,000, pero si hubiera obtenido ese seguro, no hubiera pagado nada. ¿Por qué? Porque está todo incluido, la diferencia de estar preparado.
0: Exactamente, entonces bueno, ahora tengo una pregunta, me voy a ir aquí como a temas políticos. Los gobiernos siempre están preocupados y promocionando que tienen seguros, por ejemplo el Affordable Care Act, que se conoce como Obamacare, ese es un programa bueno de salud, pero no todos lo pueden tener, ¿correcto?
1: Así es, ya requiere ingresos, no aceptan ITIN, entonces por eso el irte con estos programas privados que de nuevo tienen existentes años o más años que el Obamacare, definitivamente para mí es el preferido.
0: Exactamente, bueno, y una persona de bajos recursos, ¿cuánto podría estar pagando por un seguro de salud?
1: De nuevo, es muy amigable porque depende de su edad y de su código postal. Tenemos cotizaciones desde $80 en adelante.
0: Exactamente, bueno, pues está muy bien. Y ya, bueno, ya si tienes 80, 90 años, si le pides información a Laura, te puede recomendar algunos panteones. Te va a mandar a Roscoe's Parque conmemorativo y funeraria para que prepague tu funeral. Pero de todo se puede. El chiste es que te salga barato y que no juegues con tu salud. Y mira, aquí te va el mensaje. Tú que estás escuchando, ¿cuánto te gastas la neta en la peda con tus compas el fin de semana? Te vas, no sé, al malecón, al farallón o al concierto de los Tigres del Norte y te gastas $400, $500 sin darte cuenta o hasta más. Bueno, ese puede ser la prima de tu seguro de todo un año para tu familia. Y bueno, para cuando llegue el momento de ir al doctor, no estés escamado ni como este compa que le llegó un recibo de 24,000, pues yo creo que sí hay información y hay opciones para que tú y tu familia estén seguros y que no tengan broncas con ir al doctor. Si alguien quiere información, Laura, ¿se las puedes dar?
1: Con mucho gusto. 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
0: Muchas gracias, Laura. Nos escuchamos pronto.
1: Eres el mejor. Gracias. El show del

0: Digo que den periodo de prueba por un año.
1: Exacto.
0: Y se activará si comete otra fracción. O sea, es atole con el dinero. Es como aquellos políticos que, oye, pero ¿qué pasó las cuentas de aquel tren que hiciste? No, no, no, espérame. Vamos a guardarlas 10 años. En 10 años no se pueden abrir. Y en 10 años, las... Ah, no, en 10 años, ¿quién se acuerda de eso? ¿Sí o no? Son las salidas que tienen los todopoderosos. Tú tienes tu salida, Chico Morales. No, ¿sí o no?
1: Pues sí. Pero o sea, bien,
0: es increíble que pase en todo este
1: tipo de cosas, ¿no? Entonces, la derrota de Turquía no fue porque puso suplentes. Es que, pues, no... Pues era el nivel de la selección americana. Ahora que me pongo a pensarlo, porque qué exhibida nos puso Bélgica, ¿eh?
0: Sí, la verdad. Yo creo que fue un poquito todo, ¿no? Fue una vez, todo le salió al rival. Nada le salió a los Estados Unidos. Fueron errores terribles, ¿no? Pero ahora los belgas, primero Charles, luego viene el golazo de Tillman, repite Charles, luego viene Vanacke con ese error del arquero al 57, Romero Lukaku pone el último clavo en el ataúd. Todo le salió a los belgas.
1: Y luego bailaba.
0: Le salió a Estados Unidos.
1: Celebrábamos con el bailecito de Donald Trump.
0: Sí. Hijo.
1: O sea, como diciendo...
0: Está difícil.
1: Ay, no, bueno, en fin, se fue a Estados Unidos y se fue Ronaldo.
2: Sí,
1: con un gol.
0: Caray.
1: España que no jugaba caray. Nada. Y de repente también en una... Ay, no puede ser. Pobre Ronaldo.
0: Es que los goles que no haces... Se los hace, ¿no? Aún así, en la métrica de los partidos, yo pienso que era más el conjunto de España. Le funcionan los cambios, hace tres cambios, siempre atacando por bloques, siempre tiene mucha pisada. Y lo habíamos dicho a priori, ¿no? Portugal no tenía esa fuerza, pero no hice de esa manera. Y termina, pues, siguiéndolo en la televisión. Y la verdad que aún así, los datos duros del bicho son realmente espectaculares. Se va como un referente, como uno de los máximos exponentes. ¿Sí o no, Chico Morales?
2: Sí. Sí, claro. Nos queda Colombia
0: al cabo. No sé si sí o no.
2: Nos queda Colombia.
0: 41 goles en eliminatoria, 41 en eliminatorias europeas, 22 en goles internacionales amistosos, 15 en la Nations League, 14 en la Euro, 11 goles en la Copa del Mundo, 2 goles en la Copa Confederaciones, los dígitos de Cristiano Ronaldo, punto y aparte. Para hoy tenemos otros 2 partidos, doble cartelera. En un minuto, Emir Rangel nos pone el detalle.
3: Sin fronteras. Este martes se disputa la última jornada de los octavos de final y en la ciudad de Atlanta a las 11 de la mañana del centro, 12 del este, 9 pacífico, la selección de Argentina recibe a su similar de Egipto. Se han enfrentado en 2 ocasiones y en ambas el cuadro albiceleste se ha llevado la victoria. Mohamed Salah, que llegó entre algodones por molestias musculares tras la victoria ante Australia en la tanda de penaltis, confirmó que está en condiciones de liderar al equipo frente a Argentina. Pero del otro lado se encuentra el campeón del mundo y Lionel Messi. Y a las 3 de la tarde del centro, 16 horas este, 13 horas pacífico, en Vancouver, Canadá, Suiza enfrenta a Colombia. Un triunfo significa para ambos equipos igualar su mejor participación histórica en mundiales. Colombia alcanzó los cuartos de final por única vez en Italia 90, mientras que Suiza lo logró en 1934, 1938 y 1954. Informó Emir Rangel.
0: Hoy estamos con Argentina, ¿sí o no? Faraones, pregunto yo.
1: Argentina contra Egipto, bueno, doctor, es crónica de una muerte anunciada.
0: Ay.
1: Egipto se va a Egipto con la Esfinge y va a avanzar a Argentina por la duda, o sea, de como sea, como dijo Calderón, como sea, haya sido como haya sido.
2: Va a ser campeón otra vez Argentina.
1: No creo que vaya a ser
2: campeón. Pregúntale, alégale a Infantino y ya, a mí no me alegues. No,
0: Suiza y Colombia, como estamos con Colombia, ¿sí o no?
1: Sí. Colombia all the way. Colombia.
0: Oye,
1: all the way.
0: Cuando regresemos, al volver, ¿cuánto vale Gilberto Mora Morita? 2 clubes de la Premier League lo quieren. Ya venimos con más deportes.
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0: Reportes.
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1: Regresamos con la nota macabrona, la peor hermana del mundo. ¿De quién se trata? Bueno, te lo voy a platicar. Esto pasó en Chiapas, de ahí en la República Mexicana.

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0: minutos al aire con el terrible. Después de este rolonón de Conjunto Primavera viene la nota macabrona. Pensabas que tu carnal, que tu carnala son malos. Bueno, te voy a platicar de la hermana más mala del mundo.
1: Ay, mamá.
0: Ahí en Chile.

0: La siguiente nota macabrona está basada en hechos reales. 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
1: Esta nota se llama La hermana más mala del mundo. Era muy mala.
2: ¿Mala?
1: Era bien mala, aquella fue la que tapó el sol con un dedo.
3: Ah, Tani.
2: Ya vas a empezar.
1: Era tan mala, tan mala, tan mala, tan mala, que ella fue la que le pegó como 5 balazos al Mar Muerto.
2: Ah, hija de su madre.

0: Le daban un libro a Chico Morales y le salían ronchas, güey.
1: Le regalaban un libro de su cumpleaños. Ya tengo uno, decía.
0: Este es otro. Ya lo tengo también. Bueno, en fin. Entonces, el vato le iba muy bien. Le dieron una beca para estudiar. Y entonces la Gutiérrez se fue a estudiar a la Ciudad de México, a la UNAM, para ser doctor. Uh-huh. Y le está viendo muy bien. Uh-huh. Ella, en cambio, era una muchacha que desde la adolescencia, pues, no, pues era muy haragana, pues sus padres describen, el cuarto no lo recogía, se la pasaba con sus audífonos oyendo música, viendo televisión, sacaba malas notas, trabajaba en un lado y la corrían, y luego trabajaba en otro y la corrían, y así, ¿verdad? O sea, no era todo lo contrario a su carnal, pero igual era su hija y la amaban y la querían.
1: Pues sí, la tenían que aceptar.
0: ¿Qué sucedió? Pues que ella le empezó a agarrar como un rencor y un rencorcillo a su carnal, ¿no? Sucede que con el tiempo pues la mandan a estudiar, ¿no? Para ver si se regenera, y la meten a una preparatoria, y entonces Tragutierre Gutiérrez Chiapas, en donde ella, explorando su sexualidad, conoció a una muchacha.
2: Ah, caray.
0: Le vamos a poner la venenovia.
1: La venenovia.
3: Ándale, la venenovia.
0: La venenovia. No, entonces, manches. Y con ella, aparte de que pues cotorrean, dice que se siente frustrada porque piensa que sus papás no la quieren y todo el rollo. Pues también empiezan a drogarse, ¿no? Entonces, pues hacer cosas malas, ¿no? Con el tiempo el comportamiento, si ella era media desmadrosa, se hizo peor. Ya le gritaba a sus papás, les rezongaba, le sacaba la lengua a su mamá.
2: Lo normal, pues.
1: No, ¿cómo que lo normal, chico?
2: Lo normal, o sea, vale.
0: No soportaba que la regañaran, y bueno, se empezó a tornar incluso violenta, a grado de golpearlos cuando le llamaban la atención. Mm. Se la pasaba encerrada en su cuarto, o si no, se la pasaba metida en la casa de la venenovia. ¿Qué sucede? Que después, en un día de andarse drogando en su cuarto, cuando sus papás no estaban, se metieron a explorar el cuarto de su carnal a ver qué encontraban.
1: Ahí a curosear.
0: Y bueno, el carnal.
3: La curiosidad mató al gato.
0: El carnal tenía un seguro de vida donde por alguna razón la tenía de beneficiaria la hermana.
1: Ah, porque la quería.
0: Pues imagínate, están sus papás, pero puso a su hermana. Lo dijo, digo, a lo mejor mis papás tienen mucho, mejor mi carnal, así me pasa algo, ¿no? Entonces, después de ver eso, ellos empezaron a decir, bueno, tu carnal vale más muerto que vivo, ¿no?
2: Hija de su perra.
1: Y la venenovia le había metido ideas.
0: Él le empezó a meter ideas en la cabeza. Y bueno, con el tiempo, pues empezaron a planear cómo desvivir a su carnal, ¿no?
1: No más.
0: Pero ella, pues decía, dentro de lo malo que era, dice, no se animaba, pero la otra se enojaba con ella, la terminaba y la empezaba a manipular hasta que ya se apoderó completamente de su cabeza. La tenía así como si fuera un títere, ¿no?
1: Sí.
0: Incluso hacía que le sacara dinero a sus jefes para dárselo a ella. Entonces, la tenía bien manipulada, ¿no? Muy mala persona. Y decía, ¿sabes qué? ¿Sabes qué podemos hacer con el dinero del seguro de vida de tu hermano? Mira, nos podemos ir a vivir lejos, nadie se va a meter con nosotros, nos podemos comprar una casa, en fin, no sé cuánto era el seguro de vida del hermano porque no especifica la nota. Lo que sí
3: sucede, para comprarse una casa, supongo que era algo, ¿no?
1: Sí, un billetón.
0: Fueron a planear porque se acercaba el cumpleaños del carnal. Y decían, esta es la oportunidad, ¿por qué no hacemos una fiesta donde le preparamos algo? Y lo mandamos a saludar a San Pedro.
2: Ay,
1: de regalo.
0: No va a sufrir, no va a hacer nada. Entonces la venenovia y ella se empezaron a meter a las librerías para investigar qué tipo de venenos podían fulminarlo y no dejar rastros, ¿verdad?
1: Simón.
0: Entonces llegó el día del cumpleaños.
3: Va a decir leche con sandía.
0: Exactamente.
2: Pepino.
1: Para que le cayera mal.
0: Llegó el día del evento del cumpleaños, donde ella y la venenovia la invitaron a él, particularmente a la casa de la venenovia, a celebrarlo.
1: A celebrarlo.
0: El hermano, muy inocente, fue, ¿no? Pues quiero que conozcas a mi novia, queremos celebrarte el cumpleaños, te preparamos un pastel, pero el pastel venía bien preparado.
1: No manches.
0: Venía bien preparado.
1: Envenenado.
0: Con un tipo de veneno que pues lo iba a dejar supuestamente sin rastros, ¿verdad? Sin rastros de que, pues, de por qué se murió. Y pues ellas iban a poder cobrar el seguro de vida. Pues llegó el momento de que el vato pues empezaron a conversar, a tomarse un par de cervezas. Y luego pues el momento de probar el pastel. Y el hermano pues no se dio cuenta de que ellas partieron el pastel, se lo sirvieron y que no se sirvieron ellas, ¿verdad? Pues que lamentablemente.
1: Oh, que nomás él comió.
0: Sí, pues yo creo que ni le pasó por la cabeza.
2: Sí, no, pues no.
0: Bueno, cuenta la venenovia, porque fue la que la echó de cabeza también.
1: ¡Ah!
0: Pues que el vato se comió el pastel y que quedó fulminado ahí en ese momento. Y bueno, le hablaron a la policía y no sabían qué había pasado con él. Y obviamente la policía, ay, nadie se muere nomás por comer un pastel ahí nada más, ¿verdad?
1: Simón.
0: Vamos a investigarlo. Entonces hicieron los exámenes toxicológicos y claro.

0: Claro que sí dejó un montón de rastros del veneno que usaron, sí, hasta malas para investigar. Entonces, cuando les cayó el chahuizle, la veninovia dijo que era culpa de la hermana, que ella lo planeó todo.
1: No manches. Y sí le van a creer porque pues es su hermana.
2: Y luego es veninovia.
1: Y luego es la que está en el seguro.
0: Exactamente. Bien, entonces ni siquiera pudo cobrar el seguro.
2: Oh, no.
0: Y bueno, ella y la veninovia, bueno, la veninovia va a tener menos prisión. A esta le dieron 25 años por homicidio.
1: Manches.
0: Dejó una familia destrozada, sus papás pues sin hijo y con una hija en la cárcel que ni nietos le va a poder dar, porque pues cuando salga de la cárcel va a tener como 46 años.
1: Sí,
2: no, y no le gustan las mujeres.
1: No, aparte, pues.
0: A la veninovia nomás le dieron 3 porque dijo que pues ella nunca estuvo de acuerdo con eso, pero que pues tenía que estar ahí porque no la quería perder. Fíjate cómo
1: no
0: se la
1: manches, la volteó, machín.
2: Oye, pero aquí también muchas veces uno como padre tiene la culpa. Yo creo que como la muchacha era media burrona, le decían, no, que tu hermano aprende y esto, entonces van creando un odio, ¿vale?
1: Sí, y miren, no, en el caso de usted está bien, chico, usted no va a correr ese riesgo porque usted no tiene seguro de vida, pues. No,
2: sí
1: corre
2: tengo
1: el riesgo. Ah, sí tiene.
2: Ya los doctores me dijeron, no, mijo, ya, para que alguien nos pague. Pero fíjate, también otra cosa, hay maestros que también obligan a uno. Yo era más o menos en la escuela, pero había una morra bien buena, bien bonita, bien, pero burrísima. Pasaba con 10 y yo no.
1: Ah, porque habrá sido.
0: Es que no habrá, a veces no hay que estudiar tanto. A veces con una noche que estudias antes te pega todo en la cabeza.
2: ¿Tú eras así?
0: Sí, sí. Esta es la nota macabrona al aire con el terrible. ¿Crees que la ayuda a Venezuela llega a todos los que la necesitan en Venezuela? Bueno, Neycari Albarrán hizo una profunda investigación y va a arrojar unos datos que te van a sorprender. Y además, ¿quiénes son los que arriesgan más su vida en las pamplonadas de España? Bueno, no lo vas a creer, ¿eh?

0: Estamos de regreso al aire con el terrible. 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Bienvenida, Neycari Lorran, ¿cómo estamos?
1: Buenos días, muchachos. Bastante información. Gracias por eso, que la ayuda en Venezuela tiene que seguir, porque ahorita es que falta. Y como sabes, la sociedad civil, la que está levantando, la gente en el exterior, la que está dando todo su apoyo. Pero precisamente quiero empezar con eso, porque han sido muchos países que han ayudado a Venezuela, se han enviado cajas, se han movilizado no solamente en Estados Unidos, sino, digamos, a nivel mundial. Muchas personas han tratado de ayudar con dinero y también con sustento, insumos médicos y mucho más. El gobierno de Panamá denunció este fin de semana, nada más y nada menos, que como ellos, al desconfiar en el acceso, porque les negaron el acceso de ellos directamente en el país para vigilar ellos directamente lo que iba a entrar, resulta que decidieron ponerles un AirTag. Ya saben, los AirTag que tiene la compañía Apple, que es para ubicar tus llaves, tu billetera, bueno, en fin.
0: Tu perro.
1: Se los pusieron, sí, a diferentes.
0: O a tu novio.
1: Se lo pusieron también. Pero bueno, se lo pusieron a diferentes cajas que llevaban una de estas, digamos, una de estas transportes, bueno, miles de ayudas. Y resulta que se dieron cuenta que no llegaron a La Guaira, ni siquiera llegaron a un lugar que estuviera afectado. También sabemos que en el centro occidente del país se vio que llevaban una de estas, digamos, una de estas transportes, bueno, miles de ayudas. Y resulta que se dieron cuenta que no llegaron a La Guaira, ni siquiera llegaron a un lugar que estuviera afectado. También sabemos que en el centro occidente del país se vieron varias afectaciones. No, llegó a Maturín, donde, que es otro estado, otra zona, que ni siquiera hay afectaciones, y pues ellos intentaron corroborar qué era lo que estaba pasando. No hay respuesta, no se sabe qué ocurrió. Y bueno, al parecer esa ayuda todavía no ha llegado.
0: Es lo que les estaba diciendo, cuando la ayuda de los centros de acopio y todo está muy padre, pero ¿cómo sabes que esa ayuda está llegando? Es lamentable, por eso, nosotros creamos allforvenezuela.com, donde Luis Medina, que lo organizó, es de Venezuela. 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Así que hay que tener mucho cuidado también. 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Y qué lamentable, y bien por Panamá que expuso esto, ¿no? Las ayudas están llegando a las personas que no necesitan la ayuda, y con quién sabe con qué fines.
1: Exacto. Es que hay cargamento que está llegando, ¿no? Ayuda que está llegando con gente que la dejan entrar, ¿no? Y gente, por lo menos aquí de Chicago, van a mandar personas de las organizaciones que literal entreguen y se sepa lo que está haciendo. Pero hay otros gobiernos que son enemigos de, digamos, de la dictadura que todavía sigue en Venezuela, no los van a dejar entrar, y es ahí donde se presentan este tipo de cosas. Pero bueno, muchachos, vamos a avanzar con más información. Nos venimos hasta Chicago porque hay un brote de un virus, y agárrense en esto, me van a lamentar lo que voy a decir, pero es que hay que decirle las cosas como son, de la diarrea explosiva. Ay, Dios mío, ajá, así se los digo, sin pelos en la lengua, muchachos. Es de este virus ciclosporiasis, que está en aumento en la ciudad de Chicago, y trae nada más y nada menos cólicos, dolor abdominal, náuseas, pérdida de apetito, gases, inflamación, cansancio. No es mortal, pero si cae en una persona, digamos, que no tiene su sistema inmunológico bien, que
0: un
1: es
0: bebé
1: una persona
0: pequeño
1: como otra,
0: o una de la tercera edad,
1: de la tercera edad, que tiene otro tipo de enfermedades, esto puede ser bastante peligroso. Se llama ciclosporiasis y ya los médicos están pues tratando esto, una alerta comunitaria aquí en Chicago, así que bien pendiente con eso. ¿Qué, cómo se previene? Pues bueno, lavar bien los alimentos, lavarse las manos, no comer en lugares donde usted no confíe mucho de la limpieza de los alimentos, así que bueno, mucha prevención con eso.
0: Oye, también hay que evitar comer ensaladas en la calle, güey. Sí. Si quieres una ensalada, prepáratela en tu casa. Cosa fresca, prepáratela en tu casa. Si vas a comer en la calle, que sea algo cocinado y que te asegures que esté bien cocinado. Y pues se va a oír tedioso. Ten toallita desinfectantes o lávate las manos a cada rato. A cada rato, y evita tocarte la cara. Porque tú, así es como llega esa enfermedad a ti.
1: Ajá, y el latino es muy de no me voy a comer esta botanita y sin lavarse las manos de la que tiene ahí en el bolso porque le tocó trabajar. No, hay que volver a lo básico, lavarse bien las manos y, como dice Terry, evitar andar comiendo ensalada, sobre todo en la calle. Muchachos, resulta que hoy en España se están llevando a cabo, ¿no?, las populares fiestas de San Fermín en Pamplona.
0: Todo el mundo sabe.
1: Exacto, que ya han visto los videos y no logran ubicarla con el nombre. Estos videos donde se ven hombres vestidos.

0: vestidos de blanco con una pañoleta roja y van todos corriendo porque vienen unos toros detrás. Bueno, hoy se dio a cabo en España este evento, pero no van a creer qué nacionalidad es que más le gusta arriesgar su vida. A que hagan ustedes un análisis.
1: Los mexicanos, porque nosotros decimos el que tenga miedo a morir, que no nazca.
0: No, México no está. Bueno, resulta que entre los que más les gusta ir ahí a arriesgar su vida es nada más y nada menos que los estadounidenses. Son los que más se inscriben. También vienen los australianos, los británicos y los neozelandeses que se van allá a arriesgar su vida. ¿Qué más?
1: Puro güero, hoy, puro anglosajón, puro
0: ahí se ve.
1: Exactamente. Pues entonces, si son valientes, nomás que no lo exponen tanto. Gracias, Nicaria.
0: Ay, Dios mío, y decenas de heridos, qué ganas de no quererse. Pero bueno, ahí me siguen en las redes sociales, en Instagram, arroba Neiquería Albarrán. Feliz día para todos.
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1: Regresamos en minutos. Fíjate que se está preparando la Organización Mundial de la Salud y también la ONU están diciendo que hay un nuevo kit de emergencia para un desastre natural y que tenemos que estar prevenidos. ¿Qué nos querrán decir? Toda la información viene en 7 minutos al aire con el Terry.

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0: Ricardo Carrera en minutos. 866-794-5099 si quieres hacer una pregunta. Y aguas, porque ya nos salieron con una nueva lista de cosas que tenemos que tener para prevenir desastres o en caso de que llegue el grande.
1: Ay, caray.

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1: Estamos de regreso al aire con el Terry, listos para platicar con nuestro metafísico don Ricardo Carrera. Si tienes una pregunta para él, márcanos al 866-794-5099. 866-794-5099. Si quieres saber algo sobre tu futuro, si te conviene tener alguna relación, una lectura de tarot para ver si te conviene tomar una decisión, un fantasma en tu casa, 866-794-5099. Bienvenido, don Ricardo. ¿Cómo estamos?
2: ¿Qué tal? Buenos días para todos. Hoy vamos a hablar Terrible de lo que nos están recomendando las organizaciones de salud. Cada vez son más las alertas por posibles catástrofes ambientales, sismos, huracanes o incendios. Bueno, la Cruz Roja Americana recomienda abastecerse ahora mismo, cuando todavía hay tiempo, de estos elementos fundamentales. 1. Pastillas purificadoras de agua. Las pastillas del tamaño de una aspirina transforman un litro de agua contaminada en un litro de agua potable. 2. Radio de manivela.
1: Una pausa, ¿dónde venden esas pastillas?
2: En cualquier Walgreens, en farmacias.
3: ¿En serio? Okay.
2: Sí.
1: Hasta ahora me enteré.
2: O las puedes comprar también en Amazon. Pero okay. Son chiquititas, se echan y el principio básico es el cloro. Es como ponerle cloro a agua contaminada, mata todo y queda agua potable. También hay unos filtros especiales para poder usar cualquier tipo de agua. Eso se puede comprar hasta en Amazon. Otro tema, radio pero de manivela. No usa baterías que se agotan, sino que se abastece de energía haciendo girar una manivela. Un minuto de manivela da media hora de radio. Son fundamentales porque las antenas de telefonía van a caer o van a colapsar por la cantidad de llamados todos juntos. 3. Mantas térmicas metalizadas de emergencia. Son muy delgadas, casi como papel de aluminio. Sirven tanto para mantener la temperatura corporal con frío extremo como para rechazar el calor del sol con calor extremo. 4. Copias en papel de tu lista de medicamentos y de tus números de teléfono de contacto. Frente a cualquier emergencia, el personal de salud necesita saber qué medicamentos tomas. Y por otro lado, los contactos en el teléfono pueden no poder rescatarse. En el papel, sí. 5. Guantes de trabajo resistentes a cortes, indispensables para sobrevivir en un entorno silvestre o entre los escombros de viviendas luego de un sismo. 6. Tabletas de combustible sólido. Son muy chicas, duraderas y seguras, mucho más que el alcohol de cocina. Permiten tanto hervir agua como cocinar. 7. Torniquete comercial. Frente a una hemorragia en cualquiera de los miembros, estos torniquetes comerciales son muy simples de usar, seguros y mucho más efectivos que los que podemos improvisar con tela y un palito. 8. Bolsas herméticas estancas para los documentos y los electrónicos, como las que usan comúnmente los kayakistas, que aseguran total hermeticidad para su contenido. 9. Batería de repuesto para poder cargar celulares, luces, LED y demás electrónicos. 10. Linterna LED recargable, pero de cabeza. No de baterías que se agotan.
3: No, pareció, ¿verdad?
2: No de
3: ¿cuáles
2: baterías
3: son de cabeza?
2: Que se agotan, ni tampoco linternas de mano, que nos inhabilita las dos manos libres para cuando más las necesitamos.
1: ¿Pero cuáles son las de cabeza?
2: Las que usan los mineros.
1: La del gorrito, sí.
2: Porque frente a cualquier emergencia, las dos manos tienen que estar libres.
3: Ok, ya tengo
2: 11. Botiquín de primeros auxilios, lo más completo posible, y asegúrense, por favor, que los componentes no estén vencidos. Y 12. Un pendrive con todos nuestros documentos importantes archivados ahí. Pasaporte, acta de nacimiento, títulos de propiedad, escrituras, cualquier otro documento de valor, hasta las fotografías familiares más importantes. Todo va a poder ser duplicado en el futuro si se pierden los originales. Y todo esto, además de los típicos recaudos como son los bidones de agua, latas de alimentos calóricos, no perecederos, cortaplumas o navajas multifunción, dinero en efectivo, combustible en los carros. La lista completa del kit de emergencia recomendado por la Cruz Roja y los tutoriales para primeros auxilios los pueden encontrar en la página de la Cruz Roja Americana. Y además, las mismas tiendas online, como Amazon, por ejemplo, venden mochilas ya preparadas según estos criterios. Y los precios son bastante razonables. Yo he encontrado

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1: Estamos de regreso al aire con el Terry, listo para platicar con el Dr. J, con toda la información de lo que está pasando en Estados Unidos, en México y el mundo. Como siempre, con objetividad, con lógica, con datos y entre comillas, de manera razonada. Él es el Dr. J, que ya viene del Estadio Azteca.
2: ¿Ya?
1: Del aztecazo que nos dio Inglaterra. Sí, no sé si tenga la garganta
2: sana
1: para poder hablar de lo que gritó, de lo que lloró.
2: O de los tequilas.
1: O de lo que se gastó, porque pues fueron como $3,000 por cada boleto, wey. Y iba él y sus dos chamacos. Entonces ahí se ganó.
3: Cuatro, tres por cuatro, doce más los.
1: Bueno, en fin, lo que puede hacer un millonario en la vida, ¿no, doctor? Bienvenido, ¿cómo estamos?
3: Oye, y además, bueno, ahorita que decías de la voz sana, le dije sana, pero va. No. Oye, bueno, pues, ¿qué te puedo decir? Además de lo que pudimos observar con los paisanos, con toda la gente, de la algarabía, de la espuma que me aventaron en la transmisión que hice, y bueno, pues la raza, ya sabes cómo se pone en la Ciudad de México, pero fue, la verdad, una experiencia espectacular el vivir esto con la selección mexicana. Pero bueno, oye, como espectacular lo que acaba de anunciar el abogado de Joaquín El Chapo Guzmán, que en esta semana, si no ayuda el gobierno de México, fíjate la amenaza que está lanzando, si no ayuda para que en las próximas horas Joaquín El Chapo Guzmán sea extraditado a México, ¿sí?, va a dar una lista de 42 nombres involucrados con Joaquín El Chapo Guzmán y que fueron de la administración de Enrique Peña Nieto y de la administración de Andrés Manuel López Obrador. Esta declaración que ha dado el abogado de Joaquín Guzmán, donde, bueno, pues dice que enviará esta lista a Estados Unidos de 32 funcionarios. Primero dijo que de 32, ahora ya la aumentaron a 42, presuntamente ligados al narcotráfico. Esto lo dio a conocer durante una entrevista con Adela Micha, en la que Gerardo Rincón Flores habla de funcionarios, incluso en activo, de esta administración de Claudia Sheinbaum, ¿eh? O sea, dice, aunque lo nieguen, hay gente. Dice, no sé si te habías fijado que mucha gente que estaba con un gobierno ahora está con el otro. Dice, bueno, pues entonces hay algunos perfiles que incluso permanecen activos y que están involucrados con el que estuvieron involucrados con el crimen organizado, entre ellos con Joaquín El Chapo Guzmán, ¿no? Entonces, ¡ay, señores! Ahora, yo diría, no tan solo con Peña Nieto, Terry, no tan solo con López Obrador. Acuérdate que Genaro García Luna, uno de los personajes importantes en la administración de Felipe Calderón, se le vincula directamente con Joaquín El Chapo Guzmán, ¿eh?
1: Y sí, bueno, a ver qué dice el gobierno más adelante. Bueno, van a decir, es el abogado de un criminal, ¿qué podemos esperar? No estamos preocupados, tenemos la conciencia tranquila y todas esas declaraciones que hacen. Pero bueno, me imagino que Estados Unidos le va a prestar atención, aunque es imposible. Tú le pones un micrófono al Océano Pacífico y lo abres, que extraditen al Chapo Guzmán a México de nuevo, güey. Entonces, o que lo repatrien, es la palabra correcta. Entonces, no creo que vaya a suceder eso. ¿Qué más está sucediendo, doctor?
3: Oiga, pues Ismael El Mayo Zambada acepta la cadena perpetua, pero nomás pide paro. Dice, ok, yo me declaro culpable, yo sé que la regué, pero nomás échenme la mano. Denme prisión, pero con atención médica. O sea, a través de su abogado, El Mayo presentó documentos ante el juez Brian Cogan, el mismo juez del Chapo, ¿eh?, en los que acepta la severidad de la sentencia, pero nomás lo único que le pide es una instalación médica adecuada dentro del sistema de la oficina de prisiones. O sea, dice, pues mira, ya me van a tener en la cárcel, nomás no sean gachos, pónganme un doctor.
1: ¿Qué enfermedad tiene ahora, El Mayo?
3: No, pues ya tiene 80 y tantos años el señor, güey.
1: Ah, o sea, pero bueno, sí, hay personas ya que tienen 80 y tantos años que yo conozco que no, bueno, tienen hasta más pelo que yo, cabrón. ahí está el Chico Morales. No, sí. La pregunta es, ¿no tiene hipertensión, diabetes, hígado graso, cosas así?
3: No, pues tiene diabetes.
1: Ah,
3: tiene,
1: bueno, diabetes el señor. Entonces sí necesita tener su insulina, sí, y todo, no lo pueden tener en el bote sin ese, si no se va a morir rápido.
3: Sí, y además, al gobierno de Estados Unidos le conviene que siga vivo, ¿eh?
1: Pues o sea,
3: al gobierno de Estados Unidos le conviene que siga vivo el Mayo Zambada, güey, porque pues todavía hay muchos nombres que pueden seguir cantando, güey.
1: Sí, y anda cante y cante, parece Plácido Domingo cuando estaba vivo, güey. No deja de cantar.
3: Sí, bueno, pues van a seguir involucrando varios personajes.
1: Dicen que, ¿no?, canta más bonito que Pavarotti.
3: Sí,
1: bueno, pues esa información, que vale días de cárcel o buenos tratos en la prisión, que le den un vistecito cada domingo. No sé, güey, o sea, es o que de repente nadie sepa dónde está el Mayo y ande por ahí en libertad como testigo protegido en algún lado del mundo y la gente pensando que está en el bote. Hay un montón
3: de... En algún momento puede pasar esto, ¿eh? Uh-huh. O sea, en algún momento podrían darle, creo yo, esa libertad a Ismael el Mayo Zambada. Es una persona de la tercera edad y creo que el gobierno de Estados Unidos le conviene más que les dé información, güey, a realmente tenerlo ahí encarcelado y que pues simplemente... Pues no suelte
1: sin
3: nada,
1: sacarle,
3: ¿no?,
1: ningún provecho, ¿no? Pues ahí está, interesante lo que está pasando con el Mayo Zambada, doctor J.
3: Así las cosas. Oigan, y repito, bueno, pues Tim Homan, el zar de la frontera, aseguró que ICE hizo 10,000 arrestos en menos de 5 días. El funcionario reconoce que poco más de la mitad de las personas detenidas, tienen antecedentes criminales. Oye, pero lo que sí es una realidad es que estos operativos, según Tim Homan, pues que siguen haciendo en gran parte de los Estados Unidos, queda claro también algo muy importante, que mientras la raza, mientras la gente, de verdad, es que mira, me tocó ver un video donde un paisano andaba pero bien pedernal en Texas, lo para un DPS y empieza a contestar un montón de sandeces, pues ¿qué crees que le pasó? Pues obviamente se lo llevaron arrestado, güey.
1: Pues sí.
3: Obviamente se lo llevaron arrestado. ¿Y? Le buscan ruido al chicharrón, güey.
1: Le gusta el ruido al chicharrón, sí. Y saben que siempre está tronando. Y sabes una cosa, aquí lo hemos dicho hasta el cansancio con nuestra abogada de migración y los consejos. Si andas ahorita en esa situación, pórtate bien. Yo tengo muchos amigos que están portando bien. Ahorita a un buen amigo, creo que es su nombre, anda haciendo hasta doble de varo porque y no tiene papeles, pero se anda portando bien y anda por la línea. Pues, entonces, ahorita a lo que estoy viendo, los que se andan portando bien andan tranquilos. Y pues desafortunadamente sí se llevaron mucho pedófilo, estaba leyendo reportes, se llevaron muchas personas que drogas, violentos, incluso hasta asesinos. Ay, pero güey, también hubo mucho daño colateral. Ahora la cosa es, ¿por qué estos movimientos migratorios no salen en video, no se están haciendo virales, nadie se da cuenta? ¿Serán mentiras lo que está diciendo Tim Homan, doctor J?
3: Pues mira, lo que sí me queda claro es de que sean mentiras o sea verdad, lo más importante es que debemos de cuidarnos y agarrar la onda, güey. En serio, uh-huh. En serio, es que no entendemos. Ahí andamos celebrando el 4 de julio y no, o el Partido de México, pero bien pedernales. Ponte pedo, pero ahí en tu casa.
1: Exactamente, pórtate bien, ahorita no está como dijo el doctor J.
3: Pórtate bien, güey.
1: Para andarle buscando.
3: Agarra la onda.
1: Estás viendo que está viendo.
3: El Ángel de la Independencia, ni cheve vendían.
1: No, pues sí, hubo ley seca.
2: Cada quien llevaba la suya.
1: Así que si sabes que el niño le gusta llorar, ¿no?, ¿para qué le quita la sonaja? Gracias, doctor J.
3: Gracias, muchachos. 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

0: Estamos de regreso al aire con el Terry al millón y pasadito. Y quiero contarle algo a toda la banda. Si algún día se acaba el mundo, las únicas cosas que van a sobrevivir son las cucarachas y el Vicks Vaporub. Esa cosa que no se caduca, se hereda, no la compras, te lo hereda tu abuelita. Y se cura todo con Vicks Vaporub. En todas las casas latinas, si vas, te lo reto, pregunta. Si vas a una casa que somos tacuaches, tienen en el baño, en la isla, está en la puertita de la farmacia, un frasquito de Vicks Vaporub que tiene mínimo 20 años. Tú lo abres y ya no dice ni la fecha de caducidad. Dice, se vence en 1993, pero todavía se lo ponen. Y lo mejor, el Vicks cura todo, y no es leyenda urbana. Nada más, no nada más cura la gripa, te duele la cabeza, te pones Vicks. Te torciste el tobillo, te pones Vicks. Te engañó tu esposa, te pones Vicks. Sí. Para todo te pones el Vicks Vaporub. Antes no había Google, antes era, ¿qué tienes? No sé, a ver, huele esto y ¡pum! Te ponían el Vicks en la nariz. Pero la pregunta es, ¿de dónde salió el Vicks Vaporub? ¿Tú sabes, compadre Pop?
1: No tengo ni idea. Yo desde que nací lo he visto en la casa, en la de mi abuela, en la de mi mamá, en la de mis tías, pero la verdad no sé ni quién va y lo compra nomás. Yo creo que aparece ahí.
0: Sale, oye, yo creo que cuando nace lo primero que hueles en la vida es el Vicks Vaporub. Ay, le pusieron Vicks a la señora porque se estresó. Abajito de la nariz para que lo huela.
1: Enchilada de ojos me daban,
0: Pero bueno, para hablarnos de esto tenemos a Anaís, la que investiga todas las cosas que nosotros queremos saber en su plataforma de podcast. Bienvenida, Anaís, ¿cómo estás?
2: Hola, Terry, feliz de estar aquí una vez más con ustedes.
0: Bien, oye, platícanos entonces, ¿de dónde salió el mentado Vicks Vaporub?
2: Mira, yo creo que la introducción que diste, yo creo que lo resume todo. ¿Qué nos une más a los latinoamericanos que el Vicks Vaporub? Aparte de Shakira, yo creo que nada. O sea, el Vicks Vaporub es realmente algo que nos une a todos, pero claro que como todo en esta vida, hay una historia muy curiosa de cómo nace el Vicks Vaporub. Pues resulta, resalta y acontece, Terry, que nació por ahí del año 1800, o sea, al principio del siglo XIX, una persona americana, de hecho fue en Estados Unidos donde se inventó, llamado Lunsford Richardson, era farmacéutico y tenía una farmacia que pues tenía, ya sabes, ahí sus clientes y todo, pero resulta que a su hijo le da una enfermedad que es bien fea, que seguro ahí nuestro radio escuchas, a lo mejor alguno de sus hijos o a ellos mismos les ha dado, que se llama Croup. Es una tos terrísima que suena como si fueras un chihuahua endemoniado, o sea, toses y toses y no puedes parar. Y el papá

0: allá desesperado de darle jarabe tras jarabe y que el niño los vomitaba porque pues no los aguantaba, dijo, ya, basta. Entonces ahí en su oficina agarró prácticamente vaselina y le empezó a meter ahí como que diferentes plantas, que si mentol, alcanfor, eucalipto, y vámonos, así nació el ungüento que se volvería nuestro sacramento nacional. Y como dato curioso, no se llamaba Big Vaporub, no, de hecho se llamaba en inglés Croup and Pneumonia Salve, que es prácticamente como la sábila que cura el croup y la neumonía.
1: ¿Cómo se llamaba el Big Vaporub?
0: Se llamaba Croup and Pneumonia Salve. O sea, como la sábila de la neumonía y el croup, como para curarte esas dos cosas prácticamente. Y luego, wow, no fue hasta después, sí, se llamaba así, y no fue hasta después que se llamó, y ahora sí, Big Magic Croup Salve, en honor a uno de los familiares de la familia que inventó este ungüento, que se llamaba Big. Pues dijeron, ah, mira, vamos a ponerle Big Magic Croup Salve. Y eventualmente, ya después, lo bautizaron Big Vapor Rub, que es como el nombre con lo que lo conocemos ahorita, pero para la banda es el Big Vapor Rub. ¿Cuál Big Vapor Rub? Todos lo conocemos como el Big Vapor Rub.
1: El Big Vapor Rub. Oye, entonces, ¿por qué si se inventó en Estados Unidos, se hizo más popular en México, Anaís? Bueno, no sé si en El Salvador, Honduras, Guatemala y en toda Latinoamérica, pero en México es súper popular.
0: Esa es una gran pregunta, mi Terry. Pues resulta que llega el año de 1918 y con él la gripe española. Una de las pandemias del siglo XX que pues atacó a todo mundo literal, incluido a Latinoamérica. Entonces, ¿qué pasa? Pues cuando se vuelve global la marca de Big Vaporub. Para empezar, en 1918 todavía no era global Big Vaporub, todavía estaba muy en Estados Unidos. Pero con la gripe española agarró un auge brutal en Estados Unidos porque la gente ya no sabía qué hacer. Había muchísima gente que se sentía súper mal, a muchos no les alcanzaba a comprar las medicinas para curarse y pues con el Vicks como que sentían medio alivio. Pero luego así, fast forward a 1985, ahí es cuando Procter & Gamble compra Vicks VapoRub. Y ahí es donde dice, esto es un productazo, vámonos a lanzarlo con campaña de mercadotecnia y todo a los países, pues a todos los países del mundo, incluidos sobre todo México y Cuba. Y ahí es donde la gente empezó a ver, pues imagínate, un ungüento que huele hacia, esto huele a que sí sirve. Huele delicioso, te destapa la nariz y te llega hasta el más íntimo pensamiento, y se empezó a hacer muy viral. ¿Por qué? Porque los sistemas de salud realmente en Latinoamérica eran muy limitados todavía y la gente dependía mucho de remedios caseros. Y pues llega Vicks, barato, accesible, te digo, con este olor cañón y aparte que rendía mucho, y hasta la fecha, tú lo dijiste, oye, tenemos todos un bote de Vicks desde el 1930 y ahí sigue dando batalla, ¿verdad?
1: Ahora, oye, no, y sí, es increíble, y en México nada más sales un comercial cantadito, compadre Poppy, se hace famoso.
2: Sí, la neta, y le pones a una viejita y a un niño y ya con eso, quitazo.
0: Ahí, éxito seguro.
1: Exactamente, mira el comercial que salía en la tele cuando estábamos chiquitos.
3: ¿Tu hijo? ¿Cómo? Amor, estás malito.
4: Debió ser la moja.
3: Te voy a frotar Vaporub para que te sientas mejor.
4: ¿Vaporub?
3: Claro.
4: Es fuerte.
3: Por eso alivia. Al frotárselo, sus vapores medicinales y ese calorcito ayudan a descongestionar su nariz, calmar la tos y dolores musculares.
5: Mami, ¿puedo ver tele?
4: Veo que ya se siente mejor.
6: Vaporub, la caricia que alivia.
1: La caricia que alivia. No. Ahí está.
0: Bueno, oye, digamos pero una de las caricias que alivian.
1: Pero a mí mi mamá no me hablaba así. Imagínate que hubiera llegado compadre Pop, tu mamá, y te hubiera dicho, mira, el compadre Pop se siente mal, voy a frotarle Vaporub en su pechito.
2: No, ni en mi sueño.
1: Pues ahí está, el misterio está resuelto y lo resolvió como siempre Anaís, que se pone a investigar las cosas que siempre usamos pero que no sabemos de dónde proceden. Muy interesante el tema. ¿Algo más que quieras agregar sobre esto? Ya concluimos.
0: No, pues la verdad es que este anuncio que pusiste es clave porque tal cual es lo que le vendían a la comunidad latinoamericana. O sea, aquí la medicina decía, no es nada más que te tomas la pastilla y ya. No, viene con que te soban, te envuelven, te ponen ungüentos, y ahí es como amor untado en el pecho, y eso es lo que también le hizo tener mucho éxito.
2: Lo que yo me acuerdo es que cuando yo quería, que no estaba mi mamá o alguien adulto, cuando yo quería abrir el botecito ese, nunca podía abrirlo, güey. No sé si se acuerdan que venía con un botecito de latón de metal, que era de una tapadera.
0: Ah, sí, sí me acuerdo.
2: Entonces.
0: Y yo, ¿sabes qué creo? Que antes duraba más por eso.
2: Ah, pues lo batallaban para abrirlo, ¿verdad?
1: Un amigo decía que se le quitaba la cruda oliendo el vaporú, güey. Cuando el otro día amanecía bien crudo y ahí oliendo el vaporú. Oy. Me la estoy curando, güey. Digo, no manches, güey. Que cada gente loca con sus creencias, ¿no? Pero, y también otra cosa, y lo digo por experiencia, esa madre no sirve para la intimidad. No les hagan caso y si les dicen es una broma.
2: ¿Por qué lo dices?
0: No, güey.
1: No, te lo digo por. Ah, vaya, ya le pasó también.
0: No, yo me puedo imaginar, de buena no lo digo.
2: Es lógica, ¿verdad? Es lógica.
1: No, güey, no. Ya lo saben, Big Vaporub es una cosa gringa que se hizo muy mexicana. Gracias, Anaís. Tienes estos y más datos en tu plataforma de podcast. ¿Cómo te pueden seguir?
0: Claro, no. En YouTube y en Spotify, búsquenme como Entre el Mundo y Yo con Anaís. Es un podcast donde hablo de historia, pero a modo chismecito. Y también en mis redes sociales, en TikTok, estoy_Anaís. A-N-A-I-S de sal. Y en Instagram igual, para que sepan todos los datos inútiles pero curiosos, que de verdad no me canso y cada vez saco cada cosa que se van a divertir.
1: Muchas gracias, Anaís.
0: No, hombre, gracias a ustedes.

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1: Regresamos en minutos al aire con el terrible. Bueno, en minutos llega la Jennifiera porque hay un chisme que está hermoso y te va a hacer llorar de la emoción. Resulta que en un concierto de la gira Palomazo Norteño, donde estaba Lalo Mora, ¿qué creen que pasó con Lalo Mora?
2: ¿Qué pasó?
1: Bueno, te lo platico en minutitos al aire con el Terry, pero está por todos lados.

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1: Estamos de regreso al aire con el Terry. 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Vámonos ahora con la Jelly Fiera, que nos va a platicar todo lo que está pasando. Lalo Mora en Palomazo, la Taylor Swift, que hizo un berrinche porque pidió tejuino en su boda y no se lo llevaron, un montón de
2: cosas. Es que no cualquiera, en cualquier lugar hay tejuino, no,
3: Colima es el bueno. Sí.
4: Bueno, ¿ya puedo empezar?
1: Ya, por favor.
2: Por favor, pero no platiques, chismea.
4: Bueno, pues yo siempre el chisme, ustedes son los que platican.
2: Ah, bueno.
4: Vamos a comenzar con este chismesazo que se armó con la boda de Taylor Swift y Travis Kelce, porque resulta que se acaban, pues ya como, si algunos no saben, que no creo que alguien en esta tierra no sepa, que se acaban de casar en el Madison Square allá en Nueva York, pues todo un misterio, cero teléfonos, mucha seguridad, hicieron todo un show, ¿no? Así como, entérense que me voy a casar, pero que no van a saber nada. Pues como es de esperarse, a la gente no se le va nada y ya se filtró una lista de invitados. Y en redes sociales, pues la andan destrozando, chicos. ¿Por qué motivo? Pues resulta que invitaron a un señor que se llama Steven Demetri, algo así, ¿no? Que es el mero mero de una empresa millonaria que maneja el centro de detención de migrantes más grande de Estados Unidos. O sea, de la isla, allá en El Paso, Texas.
2: Sí, mon.
4: O sea, como
1: Taylor Swift. El vato tiene una cárcel, la administra y ahí arrestan o tienen detenidos e indocumentados.
2: Ok.
4: Aquí la onda es que como Taylor Swift pues siempre había dicho que apoyaba pues los derechos humanos y que los demócratas, que no sé qué, y que lo guachu, pues en la plataforma de X y Reddit pues están atacadísimos, ¿no? Porque están diciendo que qué hipócrita, que no sé qué tanto. Aunque yo creo que ese invitado no creo que haya sido de ella. Yo más bien pienso que del lado del esposo, pero quién sabe, ¿no?
1: Pues se sabe que la familia de Travis Kelce es conservadora. A lo mejor es un vato que está muy allegado a la familia y lo discutieron entre ellos dos, ¿no? Entonces, siempre que vas a tener una boda, invitas al invitado incómodo y no te das cuenta. Porque no, tampoco andas haciendo perfiles de investigación o background checks de todo el mundo que andas invitando.
4: Por eso privado, ¿no? O sea, pues,
1: pero mira, le andan buscando. Al final de cuentas, yo creo que si ella hubiera sabido quién era el personaje.
3: Debe de haber sabido, Terry. Pues era boda privada. Tú sabes quién vas a invitar.
2: Sí, claro.
3: O sea, ahí no hay cierre,
2: ¿vale? Hay que checar la lista otra vez, mijo. Sí. Está muy apretado. Tu tía ahí del pueblo.
1: Tú andas revisando el background check de todos tus invitados. Tú tuviste una boda. Sí. Y viste una boda grande, güey.
2: Sí, pero la diferencia es de que yo a todas las personas las conocía y sabía que se dedicaban.
1: Tuvimos
2: seguridad privada ahí.
1: En tu boda no había un güey que no conocías, a una señora que no conocía.
2: Sí, había una que otra persona que no conocía, a qué se dedican y todo, no, porque eran invitados por parte.
1: ¿Y qué tal, güey? Si esa persona hubiera resultado ser el más buscado en Sinaloa, güey, tú no sabías. Ah, pues se lo invitó, es tu culpa.
2: No, pues no.
1: Exacto.
3: Pero no ves que acá era una fiesta muy privada, terminó
4: sí,
3: cualquier güey,
4: ¿vale? Sí, era.
2: Muy exclusiva.
1: O sea, ¿tú piensas que ella sabía que ese va todo?
2: Sí, claro.
4: A huevo. Aquí cada quien tenía su invitación. Acuérdate que cada invitación tenía el nombre ahí por un montón de... O sea, estaba muy... Todo muy...
3: No fueron al tianguis y se las dieron hacia la brava.
1: Oye, la gente también, qué detectives. Esto era lo que le queda hacer, ¿verdad? A Taylor Swift es salir, dar la cara y decir por qué invitó a ese personaje.
4: Te apuesto que no va a salir ni va a dar nada. Y ya
2: un detective,
4: iba a quedar.
2: Hay que hacerle un detective a la Taylor.
3: Sí.
1: Ya. Quisiera que me... ayer quería entrevistar a Mar Solís y me dijo que tenía agenda para el 2028. Entonces me dijo, ¿quieres que entreviste yo a... ¿quieres que entreviste yo a Taylor Swift, güey? Que le haga un detective, güey. Imagínate, así de... Ah, sí, voy a ver para el 2028.
4: Igual, va a pasar, van a ver. Va a pasar y ya, como si nada.
1: El aire con el terrible número uno, pero el más ignorado por los artistas.
2: Oye, ¿qué es, hija del Buki? ¿Qué esperabas?
1: Pues sí, sí.
4: Bueno, ahora vamos a cambiar de canal porque... este chisme pues está más bonito, más de buen ver. Ok, resulta que en un concierto allá del Palomazo Norteño, que es donde canta Lalo Mora, Eliseo Robles y otros pues grandes del regional mexicano, ¿no? Pues un señor llevó a su papá, que se llama Don Jerónimo, O sea, que está por cumplir, ¿cuánto creen? 99 años. Y el señor ahí anda de rumba, ¿eh? Con su botecito, cantando. Por eso se hizo viral, porque, bueno, el abuelito cumplía años. Y, pues, ¿qué más que estar ahí? Y que Lalo Mora se detuvo a saludarlo. Se echó ahí un palomazo ahí cerca con él. No, hombre, yo creo que se la pasó el señor bomba.
2: No, pues, ¿cómo no?
3: Chido. Intercambio de bastones y todo. Mami San y todo.
1: Le dijo, dice que era para el palomazo norteño. Si no tienes dinero para el boleto, te aceptan Big Vaporú, Pumada para la Riuma.
2: Vengué. Terrenitos ahí en el Rose Hills.
1: Pastillas de Huetabel para el corazón.
2: El hijito le dijo: manita no, ojito sí.
4: Pues, imagínate, no se me olvidó mi pastilla de la presión. Páseme una.
2: No, ahí se la rola, bueno. No,
4: sorprende, el caso es que se volvió viral, inclusive Lalo Mora lo subió ahí en sus redes sociales. Después, el momento fue inolvidable para el señor. Qué bueno, ¿no?
2: Sí. Ah, pues cómo no, hasta para mí hubiera sido inolvidable.
3: Sí. Pondré mi corazón.
2: Bajo una vez. Mi llave. Ande, mijo.
1: Una vez estábamos nosotros en un evento y él estaba en el otro cuarto. Toda la noche se la pasó de pedo gritando: ¡Bonita!
2: Ah, en un hotel.
1: Acaba de dormir, güey, en el hotel de Disney. Es que él iba a cantar. Él iba a cantar o cantó esa noche en Disney y hacían conciertos Disney gratis. Sí, hacían conciertos regional mexicano gratis ahí en el teatro que está ahí. Sí, y llevaban a las Orozco, a Monte de Durango, a Primavera, a la Lomora. Y ese, bueno, pues estábamos hablando de hace 20 años. Pero el vato, el otro, no dejaba de dormir, no dejó de dormir el otro, güey, toda la noche.
3: Y el bozarrón que tiene.
2: ¡Bonito! Y nada, que era un vato borracho que estaba poniendo la grabadora ahí.
4: Que estaba rayado.
2: Pero qué chido.
4: En fin. Bueno, chicos, este chisme no se lo van a creer porque, bueno, es digno de una película de espías.
2: A ver.
4: Un drama político, pero así sabroso. Resulta que el alcalde de la ciudad de Panamá, Mayer Mizrashi, algo así, pues mandó un cargamento de ayuda humanitaria para allá, para Venezuela, para ayudar pues a la gente que está muy necesitada. Pero como ya él se la sabe y pues no se fía de nadie, igual así como en México, ¿se acuerdan que también andaban mandando despensas? Ayudas. Y le pusieron un de estos aparatitos que se llaman AirTags de Apple, que son para rastrear las cargas y eso. Pues se las puso adentro. Y como era de esperarse, ¿qué creen?
1: ¿Qué?
4: ¿Qué pasó? Pues que los cachó con la mano en la masa, porque el alcalde puso a revisar el rastreador en su teléfono y se dio cuenta de que una de las cajas de ayuda pues se empezó a desviar. O sea, se empezó a desviar cajita, por completo de su destino.
1: O sea, que no estaba...
4: era una cajita, era una caja.
1: O sea, que la caja no llegó a donde tenía que haber llegado, que era La Guaira o a Caracas. Llegó a otro lado.
3: Otra vez sí, esa man. Gente que anda entregando paquetes, ¿cómo la riegan, Eda, vale? Se equivocan nomás.
4: Sí, sí. ¿No? Ajá.
3: No, hombre, ratas, sí, desgraciadas.
2: Servicio. ¿Y para dónde la llevaron, Jennifer?
4: No especificó hacia dónde lo llevaron, pero sí se dijo que se desvió del lugar a donde tenía que llegar, a donde lo necesitaba, los centros de acopio oficiales donde se suponía debía de entregarse esta carga. Y bueno, pues empezó a mover hacia otra dirección muy sospechosa, que nada que ver, y pues imagínense el escándalo, porque básicamente pues con un aparatito ya los puso de cabeza, o sea, los echó en evidencia de que igual están pasando.
1: Y lo mismo pasó en el terremoto de México, la cosa llegaba bueno, el terremoto fue en la Ciudad de México, llegaban a Querétaro, llegaban a Pachuca, güey, y la gente ahí agarraba lo de que mandan para ayudar y lo revendían.
3: Sí, pues lo
2: no
3: venden.
2: Manches, qué buzones.
1: Entonces es lo mismo, por eso aquí al aire con el terrible y esta empresa están haciendo su propio evento para ayudar a la comunidad.
4: Y pónganle en las cosas donación. Chessy Zoom, el que se lo robe. Ah.
3: Pero oye, deberían de darles un castigo ejemplar a estas ratas desgraciadas, porque siempre escucho que se roban, pero nunca he escuchado que dicen, oye, los metieron al bote.
2: No, tiene razón, chico.
1: Pues sí, porque están confabulados con las autoridades de los respectivos lugares, o sea, todo es una maldita y perra.
4: Es que lo revenden, pero por eso mucha gente le ponen los productos con, así le rayan las cosas y le ponen donación, para que se vea más obvio, ¿no? Que si lo intentas vender, pues no era para eso.
1: Exactamente, pues muchas gracias, Jennifiera.
4: Bueno, hasta aquí mi reporte, ya saben, si gustan seguirme en mi Instagram, me pueden encontrar como Jennifiera94 y más al ratito con más chismes.

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1: Vaya, no encuentro fallas en su lógica.
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3: Ismael El Mayo Zambada acepta cadena perpetua y pide prisión con atención médica. A comparación del Chapo Guzmán, él sí acepta culpabilidad. Donald Trump advirtió que Estados Unidos terminará el trabajo en Irán si fracasa la vía diplomática. Donald Trump construirá un helipuerto de granito en los jardines de la Casa Blanca. Es el nuevo anuncio que ha hecho el presidente de la Unión Americana. Memo Ochoa dice adiós al Tri de manera oficial. Paco Memo anunció su despedida de la selección con un emotivo mensaje publicado en redes sociales. Rafa Márquez oficialmente será el nuevo director técnico de la selección mexicana. Se eligió porque él tiene licencia de entrenador UEFA Pro y además tuvo sus primeras experiencias como parte de las fuerzas básicas del Barcelona. Con estas credenciales y la experiencia de trabajar junto al Vasco, según la Federación Mexicana de Fútbol, ha dado a conocer esta noticia.
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4: Va a cambiar la manera, va a cambiar el matrimonio tal como lo conocemos.
5: ¿De qué manera?
4: Ahorita te platico y con el público también a ver qué piensa. Muchos dicen que esta es una muy buena movida que va a ayudar a mucha gente a que no la roben.

0: cambiar la manera como nos casamos. Y pido a la gente su opinión. ¿Qué piensan de esta medida controversial que estaría muy pronto en las boletas para que tú votes? Si la gente vota por esto, esto va a pasar. 866-794-5099, 866-794-5099. Y esto pasa porque muchas personas después de un divorcio quedan arruinados.
1: Sí.
0: Económicamente sufren estrés y muchos hasta se quitan la vida.
1: Ay, sí.
0: Porque pues el divorcio los deja completamente pues como al borde de la limosna, ¿no? ¿Por qué? Porque los abogados se quedan con todo, se quedan peleándose años y los abogados cobre y cobre y al final pues ya no hay nada para repartir. Y tan jodido uno como el otro. Por eso proponen hacer esto. Propuesta de ley: renovación periódica del matrimonio. Objetivo: reducir los costos económicos y legales asociados a los divorcios, especialmente para las familias de clase media. Propuesta: el matrimonio tendría una vigencia inicial de 3 años. Al finalizar cada periodo, ambos cónyuges decidirían si desean renovarlo por otros 3 años más. Después de 15 años continuos de renovaciones, 5 periodos, el matrimonio se convertiría automáticamente en permanente, salvo que la pareja prefiera mantener el sistema de renovación. Si una de las partes decide no renovar, el matrimonio terminaría automáticamente al finalizar el periodo, sin necesidad de un proceso tradicional de divorcio, excepto para resolver asuntos relacionados con hijos, bienes o deudas cuando corresponda. Las obligaciones de manutención infantil permanecen exactamente igual bajo la ley actual. Justificación: reducir los gastos legales que enfrentan muchas familias durante el divorcio, disminuir la carga de trabajo de los tribunales de familia, dar a las parejas oportunidad de reafirmar voluntariamente su compromiso cada 3 años y evitar procesos largos, costosos, cuando ambas personas ya no desean continuar casadas. Así que, ¿qué opinan matrimonios que duren nada más 3 años? 866-794-5099. 866-794-5099. Y si es que típicamente hay personas que todavía no acaban de pagar la boda de $40,000 y ya se están divorciando, sí, y todavía andan metiendo abogados. Y los abogados son de $400 la hora. Hágale como lo hagan, no te van a andar regateando el trabajo.
2: A mí me suena esto más a negocio del gobierno.
1: ¿Por qué, chico?
2: Me imagino que va a haber un costo de trámite de papeleo, ¿no? Cada 3 años, imagínate todo lo que tiene, se va a generar. Porque no puedes, por ejemplo, si yo me caso y me divorcio, no necesariamente me va a quitar todo, pues lo
0: que te van le corresponde. A quitar, güey.
2: Pero lo que le corresponde, si lo que tengas.
0: La camisa de la radra que te van a quitar.
2: Pues, le daría la mitad de mi camisa. Por ejemplo, tú te divorcias que eres rico y millonario.
0: Hoy no
2: te
0: más.
1: Va a quitar. Ay, ella, entonces, sí. La Jennifer le va a quitar todo, volado.
2: No le va a quitar todo.
0: No, yo le he dicho el día que llegue la separación.
1: El Google también.
0: Todo a tu nombre. No, pero
2: estamos hablando legalmente, no.
3: Pásenme
2: de orgullo.
3: El audio.
2: Legalmente, no de orgullo. Le corresponde la mitad. Entonces, ¿por qué te va a quedar
0: el
2: miseria?
0: Pero es que no sabes que hay muchos que terminan en mala lid y se ponen a pelearse en los tribunales y los abogados terminan cobrándole $20,000-$30,000 y ese es un estrés económico. Entonces, mejor que se quede con la familia. ¿Tú qué opinas de renovar el matrimonio cada 3 años? 866-794-5099.
1: Yo creo que está bien que exista otra opción para gente que sí tenga, por ejemplo, que le quiten, ¿no? Hay muchos que no tienen que le quiten, pero si eres una persona que tiene propiedades, que tienes una herencia, que heredaste una empresa o algo así. Que,
3: pues hagan
1: que
3: un acuerdo antes de casarse, así como la Taylor Swift, como de 5 hojas. O sea, no.
1: Sí se puede, pero hay veces que están tan enamorados que dicen, no, pues es que el amor de mi vida, todo lo mío es de ella y todo eso, pero después llega el conflicto y es cuando no quieren soltar y la otra le quiere quitar todo. Entonces yo creo que es bueno que exista esa opción. ¿Te quieres casar de la manera normal o te quieres casar la que se renueva cada 3 años?
0: Exactamente. Entonces tú no te casarías de cada 3 años.
1: No, yo parejito.
0: ¿Tú parejito?
1: Sí, yo lo que tengo y lo que hicimos de juntos, pues se reparte.
0: Exactamente. 866-794-5099. ¿Tú qué opinas? ¿Estás de acuerdo que los matrimonios se renueven cada 3 años para gastar? Dicen los de la medida que son para prevenir gastos excesivos y estrés, pagando gastos legales de divorcio que arruinan a muchas familias. 866-794-5099. Vámonos con Johnny. Adelante, Johnny. Dice que él se divorció. Cuéntame tu historia y qué piensas de esto.
4: No, Terry, está bien que hagan las cosas más prácticas. Los abogados sí te sacan bastante dinero y al fin de cuentas te vienes quedando con... Es más, ¿cómo te dijeras? Que sea más práctico. Sabes que 3 años no funcionó, pues ya cada quien, sin meter abogado ni nada. Pero si ahí vienes, pues a lo mejor posiblemente necesites de uno, pero así está bien, porque de todas maneras en la vida no hay un contrato que tú digas, oh, me caso para toda la vida. Yo en mi caso, eso era lo que pensaba, pero no fue así con mi ex mujer, así que se acabó muchos problemas. Todavía tenemos problemas con unas propiedades que tengo en México, están a su nombre de ella nada más. Y ahí están los problemas todavía. Espero que algún día le ponga las cosas a mi hijo y se solucione el problema, ¿verdad?
0: Pero ese tú, es mi punto. ¿Tú no te casarías de nuevo por un contrato de cada 3 años si pasa esta medida?
4: Sí, sí me casaría. Si quiero a mi mujer y hay otro contrato y ella estamos de acuerdo que todo marcha bien, sí, ¿por qué no? Cada, lo firmo y que ella lo firme.
0: Y cada 3 años, ¿verdad?
4: No, cada 3 años, y así te evitas problemas de que a veces el amor, tú esperas vivir toda la vida con esta persona, pero esta persona pues pasan cosas y ya no puedes, ¿y para qué?
0: Ahí está la voz de la experiencia. Dime, ¿cómo le fue ahí con está el divorcio? Y pues es lo que te digo.
1: ¿Y quién terminó ganando? El abogado.
0: Y ya se divorció y todavía no resuelven unas propiedades, o sea.
1: Sí,
4: todavía no resuelvo las propiedades porque están en México, entonces... Yo espero que ella haga los arreglos con mi hijo, por lo menos, que no me las de a mí, pero que se las ponga por lo menos a mi hijo, ¿verdad?
0: Pues exactamente,
4: mi,
0: Johnny.
4: Mi punto.
0: Ahí estamos. Cuídense, Johnny.
4: Y muy buen programa, gracias.
0: Gracias, ¿sí? Brother. Vámonos con Lalo. Bienvenido, Lalo. Además, adelante, cuéntame.
5: A ver, mi Terry, pues aquí ya le quieren hacer como los carros. Cada año quieren que renueven, 3 años allá, y aquí cada año los carros. Yo pienso que está mejor cada año como los carros, y el día que no la quieras, pues nomás la dejas y que se vaya.
1: Nomás no paga la renovación, ¿verdad?
5: Nomás no pagamos la renovación y que se vayan.
0: Así como vas a dejar así como regresas el carro al banco, vas a regresar a tu esposo o a tu esposa ahí con su papá.
5: Ándale, vamos y la regresamos.
0: Entonces tú no estás de acuerdo con esto.
5: No, te ríes, que a mí me pasó algo así, pues me querían quitar la mitad de mi negocio, que con tanto esfuerzo lo hice, y no me ayudaron a hacerlo, pues
0: ya, tanto
5: no conviene.
0: Para un carrito hasdoguero te hubieras comprado otro, ¿o qué negocio
1: no,
0: tienes?
1: No, tenía una empresa buena, dijo.
5: Tenía una empresa buena, tenía 4 comalitos de tacos, pero no, pues se querían llevar 2 comales, le digo, no. Pues y a mí me costaron, ¿cómo te voy a dar 2?
0: Exactamente, Lalo, pues ahí está. Esta propuesta, si junta los 200 mil firmas que se necesitan, va a pasar a la bodega, a la boleta electoral.
1: Oh, pues vamos a ver qué nos depara.
0: Ahí está, tantán se acabó corta.
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0: En minutos al aire con el Terrible, regresamos con la nota macabrona. Cuando los amigos que tienes te cuestan la vida. Bueno.

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1: Dicen que los peores enemigos no siempre son desconocidos, a veces son las personas en las que más confías.
2: No me asustes.
1: Bueno, abusado, muchachos. Porque a mí ya me llevaron al baile varias veces.
3: Y sí.
1: Lo que parecía una amistad de años terminó convirtiéndose en una pesadilla que hoy tiene consternada a la comunidad de Phoenix, Arizona. Desde los años 2000, José Valenzuela tenía a su mejor amigo que se llamaba Mario, desde la high school. Desde que empezaron, desde el primer año de high school hasta que se graduaron.
3: Amigos, amigos.
1: Y siempre habían sido amigos de toda la vida. Y incluso en la boda de José Valenzuela, él fue su damo de honor. ¿Cómo se llama?
4: Padrino.
1: El best man. Así sí, se llama, no sé. ¿Cómo se llama en español esa madre?
2: Padrino.
3: El padrino.
2: Como dijo la Jenny.
3: Sancho, les dicen en mi pueblo.
2: Sancho.
1: Tenían una amistad que perduraba, todo el mundo los admiraba, decían pues que era increíble, que se llevaban como hermanos. Y pues nadie sospechaba de que Mario tenía un resentimiento que iba a ocultar de la manera que menos se imagina, ¿no? Viajes juntos, proyectos juntos, incluso desarrollaron una casa, la vendieron, compartieron ganancias, todo estaba marchando muy bien. Iban a viajes a Disneylandia juntos, fueron a Cancún juntos. El vato siempre soltero. Y José Valenzuela, de 38 años de edad, con su esposa Sandra, de 37, pues nunca sospechaban que lo que parecía una amistad terminó convirtiéndose en una pesadilla que hoy tiene consternada a toda la comunidad de Phoenix, Arizona. Esta confianza terminó en tragedia. De acuerdo con las autoridades, el sospechoso, identificado como Mario, llegó a la vivienda, como en muchas ocasiones, con un cartón de cervezas para tomárselo con su amigo José Valenzuela. Y pues nadie imaginó que esa sería la última visita. Dentro de la casa se produjo, después de que se habían tomado algunas chelas, un violento ataque. José intentó defender a su esposa, pero ambos fueron desvividos en su mismo domicilio.
2: Chale, güey.
1: Después de hacerlo, y aún sabiendo que estaba siendo grabado por las cámaras internas de seguridad que tenían ahí, que están conectadas a una red que se llama Ring, donde ven todo lo que pasa, Simón, si tú tienes el servicio, el vato vio la cámara, limpió el cuchillo, lo tiró y se fue. Obviamente el vato ya sabía que lo andaban buscando. No hizo absolutamente nada más que sentarse en su casa a ver Netflix con otra cerveza mientras llegaban las policías a detenerlo. Sin oponer resistencia, el vato se entregó. Los investigadores creen que el móvil estaría relacionado con problemas económicos y una disputa personal, pero después de investigar las cosas, se dieron cuenta de algo peor.
3: ¿Qué?
4: ¿Qué?
1: Después del doble homicidio, el presunto responsable quiso confesar y negociar para una menor sentencia y que no hubiera sido un juicio largo.
2: Ajá.
1: Los familiares describen a José y Sandra como personas trabajadoras, siempre dispuestas a ayudar a los demás. Y hoy sus hijos y seres queridos se enfrentan a un dolor imposible de reparar. El caso es que Sandra, la esposa de José Valenzuela, antes de casarse con él, había tenido una relación con Mario.
2: Era la.
1: Pero eran de high school.
2: Ok.
1: Cosa que José nunca supo, Sandra sí, y Mario también.
3: Pues sí.
1: Pero Mario se quedó con ese resentimiento y con ese odio toda la vida.
2: No.
1: Y decía, manches, que él tenía que hacer justicia.
2: Y por eso la mató también ahí.
1: Por eso siempre estaba ahí, con la esperanza de que Sandra alguna vez lo viera y pudieran continuar el amor que quedó interrumpido en esos años de high school.
2: No,
1: por eso salían juntos, por eso iban a pasear, por eso estaba muy cerca de él y de ella.
3: Deseando la vida del vato.
1: Deseando la vida. Por eso, Mario nunca se casó, también tenía 38 años como José. Estaba esperando a Sandra. Y pues fue de que si no vas a ser mía, no vas a ser de nadie. Y en eso terminó el asunto.
2: No manches. Chas. Oye, ¿y el día que fue él a la casa de su compa?
1: No se ve. Obviamente todo quedó grabado en cámaras. No han hecho pública la conversación o cómo empezó el ataque.
2: Ok.
1: Pero me imagino que deben de haber conversaciones por qué empezó a cuchillar.
2: Yo creo que llegó al bravazo, como que ya no aguantó. Sí. Se derramó el vaso. Celos. Y llegó al bravazo.
1: Ahora, pues no sé cómo no se pudo defender.

la nota macabrona, porque a veces en ocasiones el peligro no toca la puerta, ya tiene una copia de tu llave. Descansen en paz las víctimas y que se haga justicia para sus familias y para los niños de esta pareja joven, José Valenzuela, de 38 años, y su esposa Sandra, de 37, en Phoenix, Arizona.

0: días, ¿cómo andamos? Did the Bennett, did the Bain.
1: Al millón y pasadito, doctor Z, con un montón de información que está saliendo. Bien interesante. Fíjese, ahorita le vamos a decir, según la inteligencia artificial, ¿qué tiene que hacer México para quedar entre los primeros equipos mundiales y más importantes del mundo? Sí. Ganadores, ¿ok? ¿Y qué es lo que tendría que hacer México? Ahorita se las desplojamos. Pero Inglaterra también ya anda pidiendo que le quiten la roja a su jugador que expulsaron en el partido de México. ¿Cómo la ve? Le digo, que empezaron uno, ya quieren todos.
0: Pues es sí. Que ya quieren, pero acuérdense que también hay un karma, ¿no? Porque que te quitan la roja, luego ya viste ayer. Los belgas salieron en modo fire, le clavaron 4 a Estados Unidos. ¿Pochettino tiene que seguir como DT de la selección de USA, sí o no?
1: Sí, sí, sí, sí. Tiene que continuar el proyecto. Yo creo que estos proyectos...
0: ¿Pero cuál proyecto? Si no le veo proyecto, mi Terry. O sea, antes de que llegáramos a la Copa no daba nada. Acá se revelaron un par de partidos y acá ayer, lo de ayer fue vergonzoso, ¿no? 4, que te claven, bueno, 4 cuando eras el favorito.
1: Tampoco tiene la culpa de las barrabasadas que hicieron. El portero sí, queriendo jugar con los pies a media Fris cancha. Oye, o sea, ¿de qué culpa va a tener Pochettino de eso?
0: Y lo de Rim, y lo de Richard, y lo de caray, bueno, pues ahí está, no, el único que se salva es Tillman con un fierrazo desde los linderos del área, tremendo golazo. Para mí me parece que tiene que ir por Pep Guardiola, tiene que ir por un gran proyecto, traer a alguien de envergadura, que lleguen y que digan, cállate, Pop, cállate, ya llegó el Mr. Gold. Ahorita llegaba Pochettino, okay, y de todos hablando en clase y nadie decía nada, ¿sí o no?
1: Sí.
0: Se fue el Vasco Aguirre, lo vamos a levantar con el Rafa Márquez, ¿sí o no?
1: Sí. El Rafa Márquez tiene toda la vida en el fútbol europeo como jugador y también estaba trabajando en las fuerzas interiores del Barcelona como desarrollador.
0: Y lo estaba levantando, lo estaba haciendo.
1: Entonces sí tiene conocimiento y ya no cometerá los errores de no meter a la hormiga o a los jugadores que están mejor por meter al Bebote nomás porque hizo un vaso de McDonald's.
0: Dijo que él no iba a dar nada, no iba a regalar nada. Pero bueno, resulta ser que él va a ser el técnico, Andrés Guardado va a ser parte de su cuerpo técnico. Y ahí sí también el vestuario dice, cállate, ya llegó el Kaiser, ya llegó el Príncipe, tranquilos. O sea, sí son gente de respeto. Señores, que no los engañen, el señor Infantino al quitar una tarjeta no cometió ninguna falta. El artículo número 27 del Código Disciplinario permite suspender total o parcialmente la ejecución de una medida disciplinaria si no está relacionada con manipulación de partidos en la práctica. Balogun no fue absuelto. Su castigo quedó en periodo de prueba por un año. Quedó suspendido. ¿Cómo buscan salida? O sea, ¿cómo los políticos engañan al pueblo, no? Nos dan a Tolito con el dedo, así. No, no, yo no se lo quité. Lo suspendí, que no es lo mismo. Y cállese, Chico Morales. No sea ignorante. No se lo quité. Lo suspendí, que no es lo mismo. Y ya con eso ya te clavaron, ¿sí o no?
1: Sí.
0: Hablando de clavar, caray, ayer España en el minuto 90+1. Con ese gol de Mikel Merino terminan derrotando a Portugal. Y Portugal está fuera de la Copa. España avanza. Y vamos a ver. Buen partido con los belgas, se me antoja para un buen tiro, ¿sí o no, po?
2: Ay, está sí, muy fuerte ese partido.
1: Ese contra, ¿a quién le toca Bélgica? Le toca
0: España.
1: España, Bélgica. Que en el papel iba a ser Estados Unidos, España, pero bueno, o Portugal. Cristiano Ronaldo, no me gusta que en la FIFA se vaya a los llantos, ¿no? Sí me dolió ver a Cristiano llorando.
0: Sí, porque pues se tenía que haber sido ganando algo, ¿no? Como lo hizo Leo Messi. Tenemos ya la formación del equipo argentino. Martínez en la portería, Molina, Romero Martínez, Tagliafico, Paredes y McAllister en zona de máquinas, De Paul por derecha, Fernández por izquierda, Álvarez, Leo Messi, el 11 de la selección nacional de todos los argentinos. Nosotros tantos que lo veremos y cómo hablan mal de nosotros. Si no escuchen, suelta la pop de una vez. Escuchen estos infames. Tira la pop, vámonos.
3: No, detestables esos tipos.
4: El que sacaste hace unos días, ¿te acuerdas del periodista que
3: la envidia que los mexicanos le tienen a los argentinos, no solamente en el fútbol, en todo. No se envidian. Quieren ser como nosotros y no les da el piné.
4: Pero no son clásicos para nada.
3: Y menos al fútbol, ¿viste? Son, la verdad, son de madera.
4: Tú sí eres detestable.
1: ¿Qué hubo?
0: Yo.
1: Y no es el único, nos han tirado calabaza de todo el mundo. Pues, ¿qué les hemos hecho? La verdad, o nos merecemos que el repudio, bueno, y el odio que nos... Dígame usted.
0: Voy a sacar una daga por ellos. Yo fui a Argentina, estuve en la Copa América, estuve en Mendoza, y ni ellos aguantan a los de Buenos Aires. Es como cuando vas y te dicen, no, los del DF son bien creídos. Son bien... O sea, ellos mismos dicen, ¿sabes qué? Son los de Buenos Aires, son los porteños. A mí me trataron a toda máquina, me trataron muy bien. Pero si hay gente de allá que se creen europeos, se creen superiores, y en fútbol todo muy bien, no, pero no, todo lo demás.
1: No había dicho un presidente, no me acuerdo quién, Alberto, se llamaba el presidente de Argentina. Recuérdenme el nombre, que ellos llegaron en barco de Europa.
0: Ah, sí.
1: Sí, y que nosotros somos indígenas de aquí, dice.
2: Pues sí, cierto. Pues sí,
1: cierto. Y nosotros llegamos, somos europeos, nosotros llegamos
0: en barco. Está bien, ¿y eso cuál es la diferencia? Yo soy indio patarrajada, no pale en la frente, pero valgo lo mismo que el otro. ¿Sí o no?
2: ¡Claro!
0: O sea, Pop, vea nada más, sí, cómo levanta la cabeza. ¡Claro! ¡Ah, caray!
1: Oiga.
0: ¡Ah, caray!
1: ¡Échale un hueso a Colombia! ¿Saben cuántos colombianos nos escuchan aquí en Chicago?
0: ¿Cuánto? Señores, vámonos. Oye, hoy Colombia le tiene que ganar a los relojes suizos, pero hay que ratificarlo porque Colombia le pasa lo mismo que a nosotros. A la hora de la hora, sí, que no sé qué, tilín, tilín y de paletas nada. Hoy es día con esa selección tototototota que tienen de llegar y dar el do de pecho. Partido, por cierto, va a ser el juego de fondo. Estaremos muy atentos para ver qué pasa con la selección de Colombia el día de hoy. Saltando a la cancha, ni más ni menos. ¿A qué horas, Pau, va a ser ese partido? Tú lo tienes allá a la mano. Tres centros, a las cuatro del este. Una Pacífico, una Pacífico. Vamos a estar ahí metidos, ¿sí o no?
1: ¡Sí!
0: Ya en una hora y 18 minutos, Argentina y Egipto,
1: aquí les va las que le teníamos. ¿Qué dice la inteligencia artificial que tiene que pasar para que México esté en el top 8 de las selecciones del mundo, según la inteligencia artificial? El primer cambio sería reducir drásticamente la cantidad de extranjeros en la Liga MX para abrir más espacios a los jóvenes mexicanos. También propone que los clubes estén obligados a convocar más futbolistas mexicanos menores de 23 años. Otro punto clave, doctor Z, es incentivar que las principales promesas den el salto a Europa desde edades tempranas y no a altos precios para que puedan emigrar.
0: Ahí te hablan, Mora, que te están colocando 25 millones de dólares tu cláusula de rescisión, los Cholos de Tijuana.
1: La idea,
0: lo primero que dicen.
1: La idea es premiar a los clubes que exporten talento en lugar de retenerlo por motivos económicos. Ahí le hablan a los Cholos. También plantean terminar con el modelo actual de la liga, regresar un ascenso y descenso real, adoptar una liga cerrada con fuertes exigencias en fuerzas básicas. Además, considera la inteligencia artificial indispensable una inversión mucho mayor en formación, nutrición, psicología deportiva, preparación física y análisis de datos. Incluso proponen incorporar entrenadores de primer nivel en las categorías inferiores para elevar el desarrollo del talento. Pero según el análisis, el cambio más importante no está en la cancha, sino en la mentalidad. La exigencia debería dejar de ser clasificar al Mundial o ganar la Copa Oro y enfocarse en competir por los cuartos de final, semifinales y el top 8 del mundo.
0: La inteligencia artificial no sabe nada. No te desgastes, no te desgastes, porque la inteligencia... Fíjate cómo por eso la inteligencia artificial es una prueba de que no tiene la verdad absoluta y debemos de seguir siendo los seres humanos, cultivándonos, pensando, siendo analíticos, reflexivos. Ahí no dice nada la inteligencia artificial que las televisoras tienen que sacar las manos del fútbol, que nadie maneje el fútbol, que sea un alto comisionado, porque si no, pues vamos a... O sea, si no sacan las manos las televisoras del fútbol, no avanzaremos.
1: Pero aquí está diciendo... La conclusión es que el principal problema del fútbol mexicano no es la falta de talento, sino un sistema que prioriza el negocio por encima del desarrollo deportivo.
0: Y ahí en América viene... no vas a estar hablando mal, Terry. Chale. Tu equipo, por favor.
1: Y se me hace que, ojalá que no y me equivoque, pero de ahí vino la orden de no meter a la hormiga.
0: ¿Tú crees?
1: Es que yo no sé por qué, es que yo no escucho. Bueno, si me pones a Einstein y lo revives, no te puedo explicar por qué no jugó la hormiga.
0: Era el momento, o sea, juégate a las canicas. Ya viste que Memote no estaba. Ya viste, dale, ¿no? Metiste puros delanteros. Al final, ¿quién iba a surtirlo? Obeda, ahí estabas tú. Ahora, noto mucho compañero porrista que se enojan porque criticamos a la selección. Los periodistas, los medios somos críticos, malpensados por naturaleza. Va a ser paleros a la tele.
1: Aquí no se premia la mediocridad y a que cada 8 años nos quedemos en octavo de final. ¿Cómo puede decir? Ay, que los aplaudimos, que se murieron siempre cada 4 años. No hay un mejoramiento. ¿Qué? ¿Vamos a seguir solapándolo? ¿Queremos ver a una? ¿Por qué Colombia va a llegar más lejos que México? ¿Por qué si el Producto Interno Bruto de Argentina es mucho menor al mexicano? Ellos destacan en el fútbol y nosotros no. Porque cada 4 años estamos aplaudiendo. No.
2: Sí.
1: Estamos diciendo lo que falló y lo que se tiene que arreglar. cara, y no siendo ahí dando discursos de motivación, criticando a las personas que señalan la falla. ¿Estoy mal?
0: Del doctor no vas a estar hablando mal, ¿eh?
1: Bueno, es deportes.
0: ¡Deportes!
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0: 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Que no se puede, claro que sí se puede. 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
1: Ok.
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1: Estamos de regreso al aire con el Terry, listos para platicar de tu nutrición y tu salud con Giselle, nuestra nutricionista. Hola, Giselle Hernández, ¿cómo estás?
2: Muy bien, Terry, aquí súper contenta y agradecida de estar una vez más en tu programa.
1: Gracias. Bueno, el día de hoy vamos a hablar del tema de, bueno, típicamente se les dice las lombrices, que nosotros tenemos lombrices en la panza, en las tripas, y que este tipo de parásitos hacen que estemos cansados, que tengamos el estómago hinchado, inflamado, que se nos antoje tragar un montón de azúcar y cosas que nos hacen daño porque necesitan estar abastecidas también de energía. Cuéntanos si esto es verdad o es una leyenda urbana y qué tipo de animales serían estos.
2: No, definitivamente es una verdad, Terry. Hasta el día de hoy se ha dicho a través de generaciones, desde las abuelas, ahorita. Y bueno, sabemos que en el mercado existen muchos suplementos, pero no hay nada como lo natural. Y al problema hay que agarrarlo de raíz. Así que estos animales son lombricitas, de repente también nos puede dar comezón allá en la colita cuando vamos al baño, y no es normal que le dé comezón. Eso quiere decir que tiene ya lombrices. Y ojo, esta bacteria se produce también como un hongo que se llama cándida. Esta cándida hace que todo el cuerpo esté inflamado, hace que esté sin energía, me siento cansada, me cambia el humor, y de repente, pues, ¿qué tengo? No he hecho nada diferente, pero a lo mejor estás intoxicado, Terry.
1: Exactamente. Entonces, si tenemos estos síntomas que acabas de mencionar, sobre todo la comezón en la parte de atrás, significa que lo más probable es que tengamos este tipo de bicho que se llama cándida. Y este nos consume la energía, nos mantiene cansados y enfermos, ¿correcto?
2: Y ¿sabes qué? Cuando uno está cansado y se siente mal, se amarga un poquito. Nadie va a tener un carácter de cepillín así con la alegría de reírse cuando uno se siente mal. Y ya cuando dejamos de reír, dejamos de disfrutar la vida, pues se nos está yendo la vida. Entonces hay que reflexionar, Terry, ¿no? Tenemos que tener tiempo para escuchar al cuerpo y cuidarnos.
1: Exactamente. ¿Por qué? ¿Cómo llega ese gusano? Esa, o como le llamemos,
2: bacteria.
1: Nuestra bacteria. Ajá. O lo que sea, a nuestro cuerpo.
2: Sí, son bacterias, son gusanos, es cándida, son parásitos, son varias cosas. Parásitos, realmente todos tenemos.
1: Parásitos, porque Ajá. Se alimentan de ti. ¿Cómo llegan a alojarse en tu cuerpo?
2: Bien, mira, desafortunadamente todos tenemos, pero unos tenemos más que otros. Por eso hay que alimentar a las bacterias buenas y malas. Esas bacterias vienen desde las, cuando no nos lavamos las manos, podemos ir al baño, a veces nada más vamos a hacer el número uno y damos por hecho de que no pasa nada, no, sí pasa. De repente estamos cargando la gasolinera y cargué una bomba ahí que quién sabe cuántas miles o millones de gente ya la tocaron. Entonces, y seguí normal y a lo mejor iba comiéndome una hamburguesa y me la comí. Entonces, la falta de higiene, ¿verdad? Personal, número uno. Número dos, cuando vas a un restaurante. Yo siempre le he dicho, Terry, no coman ensalada en la calle porque tú no sabes si la lavaron la lechuga. Lo mejor, la ensalada en su casa. Si va a salir usted a la calle, coma comida cocida. Pero cosas crudas en la calle siempre vamos a tomar un riesgo. A menos de que sea un lugar aquí súper high, bien ultra, que son pocos y son caros. Ahí está, o sea, un lugar así va a estar muy, muy caro. Y también, por supuesto, en el ambiente. De repente caminamos por calles donde hay basura, donde hay excremento de perro que no se recoge, todo eso empieza a subir y lo respira el ser humano. Entonces, estamos expuestos a este tipo de contaminantes y de bacterias. Si de repente nos echamos ahí un taquito de a pastor en la calle y con el viento y el camión pasando, pues imagínate. Entonces, hay que entender que esto es normal porque no vamos a cambiar el mundo, pero sí tenemos que tomar medidas, Terry.
1: Exactamente. Entonces, ahora, ¿cómo nos desparasitamos naturalmente? ¿Cómo matamos a la cándida?
2: Bien fácil, el ajo o sí o sí. Necesitamos ajo. Primero que nada, yo les recomendaría, Terry, ideal ir al doctor, hacerse unos análisis para saber cuál es el bicho que hay que matar. Entonces va a ser más fácil. Y vamos a pensar que ya sabemos que es cándida, que dio positivo al cándida. Ok, usted en la mañana va a despertarse y se va a preparar un vaso de agua tibia con el jugo de 3 limones y le va a agregar un poquito de bicarbonato. Si me explico, jugo de 3 limones y bicarbonato. Esta solución es buenísima. Y usted va a partir un ajo como la abuelita lo hacía, pero ese ajo me lo va a dejar reposando en la noche, partidito como tipo pastilla, no se lo trague entero, con aceite de romero. Este aceite es mágico para matar bichos. No le va a saber a perlas, claro que no. Se lo va a tragar tipo pastilla, no lo va a saborear, no es algo que le va a gustar, le va a limpiar. Okay. Es el diente de un ajo.
1: Es diente de un ajo picadito, que se hacen como muchas pastillitas ahogadas en aceite de romero, y luego te las tomas con agua como si fuera una pastilla, ¿correcto?
2: Ajá, y nos lo vamos a tomar, Terry, con el agua con limón y bicarbonato.
1: Ah, esa va a ser nuestra para pasarnos en la pastillita. Okay.
2: Correcto, en ayunas todos los días, durante mucho tiempo. Pero ojo, si estamos limpiando, ¿verdad? Estamos desintoxicando, estamos alcalinizando el cuerpo. Lo mínimo que puedo hacer es quitarme el azúcar, porque si por un lado lo limpio y por otro lado lo doy veneno, pues no vamos a llegar a ningún lado.
1: Que el azúcar es el alimento del parásito.
2: Correcto, y lo acabas de repetir y muy bien dicho. Entonces, ojo, si lo va a hacer, amárrese el cinturón, no azúcar, puede comprar otros alimentos, pero no azúcar, y harinas refinadas, los postres, los gansitos, las galletas, o sea, ahorita no es el momento. Comas una tortillita, unos frijoles. Pero si usted ya se siente mal, no puede querer sanar y comer de todo. Hay que tener lógica y sentido común.
1: Exactamente. Pues ahí está el remedio. Primero que nada, ve con el doctor para que vea si tienes este parásito o no lo tienes. Y una vez que te diga que sí, empieza tu proceso de desintoxicación natural. Muchas gracias, de verdad. Hoy muchas vidas van a cambiar, porque mucha gente sabe que está cansada, que no sabe por qué se duerme a mediodía, que por qué anda sin energía. Pues es porque tienen este parásito y no se han dado cuenta. 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
1: Muchas gracias, Giselle, nos escuchamos la próxima semana.
2: Claro que sí, gracias. 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
2: Buenos días, iniciamos con las informaciones. El fiscal del condado de Los Ángeles presentó cargos contra 6 contratistas sin licencia acusados de aprovecharse de familias afectadas por los incendios en Pacific Palisades. Las autoridades aseguran que el fraude supera el millón de dólares y piden denunciar casos similares. El Servicio Postal de los Estados Unidos anunció nuevas medidas para proteger a sus trabajadores durante la temporada de calor extremo. Entre ellas destacan ajustes en los horarios de reparto en las zonas con temperaturas más altas y recomendaciones adicionales para prevenir golpes de calor. El gobierno de la Ciudad de México anunció una inversión de 127 millones de dólares para modernizar el sistema de drenaje en zonas con frecuentes inundaciones. Las obras buscan reducir las afectaciones provocadas por las fuertes lluvias durante la temporada. Para Al Aire con el Terrible les informó Mónica Alexandra.

0: vaselina cuando estaban chiquillos, en las primeras que hicieron.
1: Ah, sí.
0: Decía, oh, Mickey, escucha lo que dice mi canción, te dice cómo late mi pobre corazón.
1: Pero antes de eso estaba otra más perra.
2: ¿Cuál, güey?
1: Mickey, ¿cómo estás? Cada día me gustas más, Mickey.
2: Es la misma.
1: No, pero estaba más vieja la otra.
0: Así empezaba igual, güey.
1: No, pero era más vieja porque eran vatos, no eran esos payasos.
2: Ah, ¿te gustaba más la de los vatos?
0: Ah, le gusta más la de los vatos.
2: Ese chico.
0: A mí me gustaba más la onda vaselina.
2: Sí, a él le gustaba más la de la
1: vaselina,
2: onda
1: vaselina. ¿Te gustaba más?
0: Me gustaba más la onda vaselina. El grupo, la onda vaselina, no, por favor.
2: Usted.
0: Vámonos a otra cosa, muchachos. Recuerden, la disciplina construye el camino que la motivación solo alcanza a señalar. Esto que te quiero decir es que la motivación puede aparecer y desaparecer según el estado de ánimo o las circunstancias. La disciplina, en cambio, es la decisión de seguir avanzando, incluso cuando ya no tienes ganas. Pique y pique piedra. Bueno, el mejor ejemplo que te puedo dar es Sylvester Stallone, que andaba bien pobre y jodido y hasta el perro tuvo que empeñar o vender, pero y se encerró con disciplina y determinación a escribir su película. Mira, ahora es uno de los hombres más famosos de Estados Unidos, millonario, y bueno, hasta su estatua tiene ahí en Filadelfia. Si vas allá a Filadelfia, en los escalones de arriba está la estatua de Rocky.
2: Qué
0: imagínate, para que esa, cuando se muera ese güey, ahí va a quedar su estatua, quién sabe cuántos años o siglos.
1: Y recuperó su perro, fíjate. Y fíjate, y tuvo suerte de que lo recuperó.
0: Y salió la película de Rocky 2.
1: Es que estaba entre vendérselo al que se lo vendió y a un taquero, güey.
0: Ah, lo del taquero no me lo sabía yo, güey.
2: Lo acaba de inventar el chico.
3: Se ya sé.
0: Él vivía en Filadelfia, no en el Distrito Federal, güey. Y después al vato que le vendió el perro, que se lo vendió como en $50, se lo compró como en 3,000 para atrás.
2: ¿3,000?
0: Sí, porque el vato no se lo quería soltar porque ya se había encariñado con
1: y
0: el perro.
1: Y le pidió un papel en la película.
0: Pero volví, sí, le dije. Pidió papel en la película, aparte el perro salió en la película también.
1: Sí.
0: Era el perro que sale con él. Bueno, ya el vato.
2: ¿Cómo saben ustedes de Rocky,
1: Sí.
0: Pues el vato da muchas pláticas para motivar a la gente, pues se habla de la disciplina, la determinación y que todo se puede lograr en ese país.
2: Sí, la verdad.
0: Si le echas ganas y tienes una visualización. Y es que la mayoría de la gente entra en lo del conformismo, la zona del confort, y ahí se quieren quedar acolchonados.
2: O en la rutina.
1: Lo único que no logró fue comprar la moto de Pedro Infante, donde salió la de a toda máquina.
0: A ver,
1: no,
0: ¿ese es un invento tuyo o no, sí la quería comprar?
1: Sí la quería comprar, nomás que el Pedro Infante ya se la había donado a los del cuerpo de
0: tránsito. Pero ya estaba muerto, ¿cómo
1: hizo? No, pues en vida se la regaló a los del cuerpo de tránsito porque ellos le enseñaron a andar en moto.
2: Qué mentiroso. No,
1: ahora sí pregúntale.
3: Ay,
0: a ver, entonces, sí, la moto
1: desgraciado.
0: La moto, para toda la gente que no sabe quién es Pedro Infante, porque tenemos que preguntan millennials y
1: centenarios.
0: El actor y cantante más famoso que ha tenido México hasta la fecha, hasta el momento, no lo ha superado nadie.
1: Sí.
0: Ok, tiene una película que se llama Toda Máquina, donde era policía motociclista con Luis Aguilar. Esa moto la quería comprar Silvestre.
1: La quería comprar, pero no se la vendió.
0: Pero ¿para qué? Si aquí venden Harley Davidson, si venden moto.
1: Pues, ¿quién la manejó? Es como
0: entonces,
1: yo.
0: ¿Él era fanático de Pedro Infante?
1: Sí.
0: Ah, vaya.
1: Es como yo. Lo que me vendan de Freddie Mercury lo compro yo.
0: Las cosas que me entero yo en
1: si
0: mi
1: no
0: programa.
1: Me lo robo.
0: Las cosas que me entero yo en mi show.
2: Oye, dice que sí es cierto. Yo investigué porque yo dudo mucho del Chico Morales.
1: Ya me voy.
0: A ver.
2: Dice: sí es totalmente cierto que el Silvestre Stallone quería comprar la icónica Harley Davidson Panhead FLE 1955 que pertenecía a Pedro Infante. La estrella de Hollywood buscó adquirir esta reliquia, pero su actual dueño, un coleccionista privado mexicano llamado Gerardo Leal, rechazó la oferta. Le faltaba, usted dijo que el heroico cuerpo y que no sé qué, pero aquí
1: pregunta,
2: es
1: ¿quién es ese desgraciado?
2: Es un coleccionista privado de México.
0: Ya se la vendieron al coleccionista privado, pues.
1: Sí, no, entonces es que ese es el general.
0: Ya no se está peleando, el pedo es de que Silvestre Stallone quería comprar esa moto.
2: Sí, su dato tenía un
0: 80%. ¿Cómo llegamos a esto? No lo sabemos.
2: Es que estamos hablando de Rocky Balboa.
0: ¿Tú qué opinas, Jenny Viera, para que digas algo?
3: No, pues es que yo no sé de qué están hablando.
1: De motos.
2: Tú nomás dices que sí.
0: Jenny Viera, yo veo las películas de Pedro Infante y tú me ves verlas. Y una de las
3: pero
0: que
3: no
0: veo
3: no,
0: mucho.
3: Yo no las veo.
0: Es la de A Toda Máquina con Pedro Infante, donde
3: que salía ahí según haciendo acrobacias.
0: En esa misma escena, esa misma moto era la que quería comprar Silvestre Stallone.
1: Jenny dice que no, yo la otra vez que fui a visitarlos, el Terry gritó, amorcito corazón, y luego le gritó la Jennifer.
0: Si tienes 50 años o más, vas a entender este chiste.
1: Sí. Es la gente que nos oye.
2: Yo no mames, reí de como chifla, chico.
0: No, ya tenemos mucha gente joven, Chico Morales. No. Tienes que actualizarte, sí.
1: Terry, a los remotos hay de pura gente que con oxígeno.
2: Y ya están recuperados.
3: Se van a ver a ti,
2: no,
3: chico.
2: Ellos, ay, se van a los remotos.
0: No, el, últimamente los remotos, no sé cuáles vas tú, güey, pero nosotros pura gente joven, güey. Sí, sí, sí. Sí. Pero bueno, vámonos a otra información, muchachos, porque fíjense que a una pastora de una iglesia la metieron al bote.
2: ¿Por qué tú? ¿Por qué?
0: Fíjate que en pues en medio de su predicación la acusaron de abusos sexuales porque la encontraron haciéndole un guawi a un vato.
1: Arroz con popote.
0: Porque le quería succionar los demonios. De verdad, güey, así. Esa fue la explicación que dieron.
2: Sí. No, ¿cómo va a ser eso, güey?
1: Para sacar el diablo.
0: Una pastora, pues, porque era una chica, pues, está enfrentando serios cargos criminales y de abuso sexual porque, pues, estaba haciendo este acto, argumentando que le estaba sacando los demonios al joven porque estaba, pues, poseído, ¿verdad? Esto pasó en Ohio. Y, pues, ella argumenta que, pues, es una práctica espiritual legítima.
2: ¡Oh, qué bien!
1: Dime dónde está para ir a que me saque los demonios. Ando bien endemoniado.
2: Sí, chicos, se le ve.
0: Exactamente.
3: No lo van a creer.
2: Sí, yo también. Ocupo que me saquen los demonios.
0: El muchacho, pues, ya tenía 19 años de edad. Es adulto, entonces no creen que llegue a mucho, pero dicen que sí, esas cosas no las debe estar haciendo en la iglesia. Pues, ¿qué habrá pasado después con esta pastora? Yo creo que la siguiente predicación ya habían llegado como 10,000 personas.
2: Oye, se llenó la iglesia.
1: No, aparte que la pastora diga, y me habló Dios. Ándale. Siempre dicen eso.
2: Pues no manches, pero qué manera tan ortodoxa, ¿no? De la iglesia esa.
0: Yo no sabía que así se salían los demonios.
2: Para purificarte el alma, güey.
1: Yo sabía que te confesaban los padres o los pastores, pero no.
3: Acá. Yo sabía que te echaban el agua. Yo sabía que te echaban el agua, más no que te lo sacaban. O sea, el agua bendita, pues.
2: Hijo de sushi.
0: Bueno, pues ahí está, a ver que si le toca botellón a la pastora, pero por lo pronto no sigue, creo, en la iglesia, y pues no hay cargos criminales. Vamos a regresar en minutos al aire con el terrible, con el detective.

0: es hora de ser el detective. Ahora lo vamos a hacer hasta Quintana Roo, allá a la Riviera Maya, donde está el esposo de Mónica trabajando. Por algunas cuestiones se tuvo que ir para allá, pero ahí anda correteando la chuleta. Bien chido, mi carnal. ¿Qué huele, Mónica? ¿Cómo está, mi reina?
1: Nada, aquí nomás, ya voy pasándola, pensando cosas ahí.
0: ¿Cómo qué estás pensando, corazón?
1: Tengo un pequeño problema con mi esposo.
0: ¿Y cuál es el problema?
1: Pues hace días, meses, después de que vino sospechando que me engaña con otro.
0: ¿Y por qué la sospechas?
1: No he encontrado, pero lo conozco de cuando lo conocí antes, bien romántico, detallista y todo. Ahora está más serio, como que más frío, como que me rechaza.
0: Ajá.
1: Y uno de mujer conoce los cambios.
0: ¿Y en qué trabaja tu marido?
1: De traductor en Quintana Roo.
0: ¿De traductor en Quintana Roo? ¿En la Riviera Maya o en un puesto del gobierno?
1: Ajá, ya en la Riviera Maya.
0: Oh, en la Riviera Maya, sí. Entonces, ¿trabaja como en la industria hotelera?
1: Ajá.
0: Ay, no, pues sí, está. Es como llevar a un perro a una carnicería y dejarle el refrigerador abierto.
1: Agarre de todo, ¿verdad? Pues sí.
0: ¿Y no tienes ningún dato así como para decir que lo agarré o que lo seguí? ¿Algún detallito? Nada.
1: Por ahí. Una palomita, una amiga, que es amiga de confianza, me dijo que lo vieron por ahí con una güera, por ahí paseando la semana pasada.
0: ¿La semana pasada? No sé, ¿fue entre semana o fin de semana?
1: En fin de semana, parece. ¿En fin? Lo vieron por ahí paseando.
0: ¿Cómo se llama él?
1: Jesús.
0: Ok, vamos a marcarle al Chuy hasta la Riviera Maya a ver si lo agarramos en la movida. Regresamos con el detective al aire con el terrible.

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0: Estamos de regreso con Mónica. Vamos a hablar a la Riviera Maya a ver si encontramos al compa Jesús y lo torcemos en la movida. Él trabaja como traductor en zona hotelera, me imagino, para las personas que hablan inglés, etcétera. Que entonces, ¿cada cuándo viene a Chicago tu marido?
1: Cada 3-4 meses viene.
0: Cada 3-4. ¿Y por qué mejor no se van a vivir a México?
1: No, es que no se puede aquí. Por los tenemos dos niños y eso, y pues no, pues están en la escuela y eso, y no, pues ahorita no se puede.
0: Pero pues no sé, te hace muy duro vivir 3 meses sin tu marido. ¿Cómo le haces? ¿Cómo te enfrías?
1: Me ocupo con los niños en la escuela, trabajando, y pues ya, ahí se me pasa el tiempo.
0: Ah, sí, pero ¿no te dan así como ganas de estar con alguien?
1: No, la verdad no, pues con hijos y trabajando y haciendo que sea de la casa y eso, ¿quién se acuerda? Nadie.
0: Ah, bueno, pues entonces qué chido. Entonces, ya cuando tienes hijos se te quita lo calenturiento, lo que me estás diciendo.
1: Pues algo es, bueno, para mi caso, si no sé a otras mujeres que así también lo mismo.
0: Bueno, pues entonces a lo mejor ese es el detalle, que no eres tan fogosa como antes. Pero vamos a ver si lo agarramos en la movida, ¿eh?
2: Bueno,
3: ¿puedo hablar con el señor Jesús, por favor?
2: ¿Quién habla o qué?
3: Bueno, soy el agente Sandoval y quisiera ver si me regala un par de minutos. Tengo unas preguntas.
2: A ver, dígame, ¿por qué ando manejando, oiga?
4: Esto se pone rudo.
3: Ah, bueno, pues mire, yo estoy aquí en el área de Quintana Roo, donde trabaja usted aquí en la Riviera Maya. Bueno, y sí, llevo 2 semanas siguiéndolo, ¿verdad? Por petición de mi cliente.
2: ¿Qué cliente, oiga?
3: Bueno, a mí me contrató su esposa, la señora Mónica, ahí en Chicago, y por medio de la red de detectives que tenemos en Estados Unidos y México, pues ellos me contactaron aquí para que yo pudiera hacer el servicio, ¿verdad?
2: Pues sí, ¿qué servicio? ¿Qué? ¿Usted está hablando de Mónica?
3: Es de su esposa, sí, efectivamente.
2: Sí. A ver, dígame, ¿qué servicio?
3: El servicio, bueno, ella estaba desconfiando de usted, entonces es un caso de relaciones extramaritales, de infidelidad, para ser específicos. Entonces, en las 2 semanas que lo he seguido, pues hemos recabado evidencia de que usted efectivamente está teniendo aventuras, o no sé cómo llamarle, y especialmente ese fin de semana con una mujer, o sea, de origen anglosajón, era una güerita, que estaba usted con ella todo el día, se la llevó al hotel, y en pasados días con otras mujeres. Entonces, bueno, usted no está siendo fiel y tenemos toda esa información. No,
2: mire, para empezar, yo mi trabajo, yo guío a turistas. Yo aquí me la paso ruleteando. Afortunadamente yo tengo un trabajo de que soy guía turista en esta área de México.
5: ¡Oh, más despacio, velocista!
2: ¿Qué tiene de malo eso o qué?
3: Ah, bueno, pues no sé si el servicio incluye agasajos y besos y toqueteo y todo así. Me imagino que le han de pagar muy bien.
2: Sí, no, mire. Para empezar, ¿otra Mónica?
3: No, pues en su casa, me imagino. Ella está en Chicago, yo estoy aquí en Quintana Roo y lo estoy siguiendo. Mire, la cosa es bien sencilla. Yo tengo fotografías y tengo videos y tengo todo para sostener lo que le estoy diciendo. Entonces, si usted quiere que yo no le dé esos materiales a su esposa, podemos llegar a un acuerdo. Estamos en México.
2: Ah, mira. O sea, oye, ¿qué tipo de ratero eres tú o qué?
3: No,
2: ¿tú
3: pues...
2: ¿tú piensas que tú me vas a dejar dinero a mí?
3: No me vengas tú a querer dar clases de morales como quererle enseñar a robar a un presidente, por el amor de Dios.
2: Mira, eso es muy mi vida. Y
3: pues también muy...
2: Es muy mi asunto. Y a ti que te valga un...
3: A mí me vale igual que ti, que te vale que no soy honesto. Yo te estoy dando una oportunidad de salvar tu matrimonio. Si no la quieres, cuelgo la llamada y le doy todo lo que tengo, amor, y que tú te arreglas con ella, te ahorras tu dinero.
2: Pues mira, te voy a decir una cosa. Por mí dale todo lo que tengas. Mira, dale videos, dale fotografías y haz lo que tú quieras.
5: ¿Qué? ¿Estás retándome?
3: Ah, bueno, me parece perfecto. Bueno, un placer hablar con usted, señor Jesús. Entonces yo me comunico con su esposa y le doy todo lo que tengo y pues ya usted se arregla con ella. ¿Le parece?
2: Sí, ¿y sabes por qué te estoy diciendo esto?
3: ¿Por qué?
2: Mira, ay, nomás para que sepas. Yo, sí, vivimos juntos y es mi pareja y todo lo que tú quieras. Y ahorita me agarré un break, un recreo con ella. ¿Tú crees que es justo para mí que tú vengas con esto de parte de ella? Cuando ella misma yo la encontré con un jefe que tiene ella que se llama Luis. Cuando tú crees que yo llegué a la casa, que se me olvidó algo, yo llegué, los encontré en mi misma cama, en mi cuarto, teniendo sexo a mi esposa, y la tuve que perdonar porque es la madre de mis 2 hijos. Ahora me viene ella con estas cosas. Dile que se vaya mucho su madre.
3: No, pues, si quieres, dígale usted, Mónica, ahí está tu marido, Jesús.
2: A ver, papá, hey, Mónica.
1: Dime.
2: A ver, ¿qué tú?
1: Pero si también tú me dejas cuántos meses aquí solita, no vienes, imagínate.
2: Ah, entonces eso hubiera pensado antes de meterte con tu jefe.
1: Bueno.
3: Hola, soy el Terrible, creo que se colgó la llamada, Mónica.
1: Ya no quiero hablar de eso, por favor.
3: ¿Es por lo que él dijo que te encontró con otra persona cuando se le olvidó algo en su casa?
1: No quiero hablar de eso ya.
4: Problema resuelto. Y uno nuevo empieza.
3: Pero es que tú hablaste para ser el detective.
1: Sí, pero ya no quiero hablar de ese tema, por favor.

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1: Vámonos ahora con la Jenny Fiera, que nos va a platicar todo lo que está pasando. Lalo Mora en Palomazo, la Taylor Swift, que hizo un berrinche porque pidió tejuino en su boda y no se lo llevaron, un montón de
2: cosas. Que no cualquiera, en cualquier lugar hay tejuino, el bueno.
3: Con Lima es el bueno. Sí.
4: Bueno, ¿ya puedo empezar?
1: Ya, por favor.
2: Por favor, pero no platiques, chismea.
4: Bueno, pues yo siempre el chisme, ustedes son los que platican.
2: Ah, bueno.
4: Vamos a comenzar con este chismesazo que se armó con la boda de Taylor Swift y Travis Kelce, porque resulta que se acaban, pues ya como, si algunos no saben, que no creo que alguien en esta tierra no sepa, que se acaban de casar en el Madison Square allá en Nueva York, pues todo un misterio, cero teléfonos, mucha seguridad, hicieron todo un show, ¿no? Así como, entérense que me voy a casar, pero que no van a saber nada. Pues como es de esperarse, a la gente no se le va nada y ya se filtró una lista de invitados. Y en redes sociales, pues la andan destrozando, chicos. ¿Por qué motivo? Pues resulta que invitaron a un señor que se llama Steven Demetri, algo así, ¿no? Que es el mero mero de una empresa millonaria que maneja el centro de detención de migrantes más grande de Estados Unidos. O sea, de la isla, allá en El Paso, Texas.
2: Sí, mon.
4: O sea, como
1: Taylor Swift tiene una, el vato tiene una cárcel, la administra y ahí arrestan o tienen detenidos indocumentados.
2: Ok.
4: Aquí la onda es que como Taylor Swift pues siempre había dicho que apoyaba pues los derechos humanos y que los demócratas, que no sé qué, y que lo guachu guachu, pues en la plataforma de X y Reddit pues están atacadísimos, ¿no? Porque están diciendo que qué hipócrita, que no sé qué tanto. Aunque yo creo que ese invitado no creo que haya sido de ella. Yo más bien pienso que del lado del esposo, pero quién sabe, ¿no?
1: Pues se sabe que la familia de Travis Kelce es conservadora. A lo mejor es un vato que

0: que está muy allegado a la familia, y lo discutieron entre ellos dos, ¿no? Entonces, siempre que vas a tener una boda, invitas al invitado incómodo y no te das cuenta. Porque no, tampoco andas haciendo perfiles de investigación, pues no. O background checks de todo
1: por
0: el mundo que andas invitando.
1: Lo privado, ¿no? O sea, pues.
0: Pero mira, no, o sea, le andan buscando. Al final de cuentas, yo creo que si ella hubiera sabido quién era el personaje.
2: No, sí, no, debe de haber sabido, Terry. Pues era boda privada. Tú sabes quién vas a invitar.
3: Sí, claro.
2: O sea, ahí no hay cierre,
3: ¿vale? Hay que checar la lista otra vez, mijo. Sí. Está muy apretada. Tu tía ver, güey, del pueblo.
0: Tú andas revisando el background check de todos tus invitados. Tú tuviste una boda. Sí. Y viste una boda grande, güey.
3: Sí, pero la diferencia es de que yo a todas las personas las conocía y sabía que se dedicaban.
0: Tú, por, en tu boda
3: por eso
0: no había,
3: tuvimos seguridad privada ahí.
0: En tu boda no había un güey que no conocías, a una señora que no conocía.
3: Sí, había una que otra persona que no conocía, que a qué se dedican y todo, porque eran invitados por parte.
0: ¿Y qué tal, güey? Si esa persona hubiera resultado ser el más buscado en Sinaloa, güey, tú no sabías. Ah, pues se lo invitó, es tu culpa.
3: No, pues no.
0: Exacto.
2: Pero
0: wey,
2: no ves que acá era una fiesta muy privada, terno
1: sí,
2: cualquier güey,
1: ¿vale? Sí,
2: era.
3: Muy exclusiva.
0: O sea, ¿tú piensas que ella sabía que ese va todo?
3: Sí, claro. A huevo.
1: Aquí cada quien tenía su invitación. Acuérdense que cada invitación tenía el nombre ahí por un montón de. O sea, estaba muy. Todo muy.
2: No fueron al tianguis y se las dieron hacia la brava.
0: Oye, la gente también, qué detectives. Esto era lo que le queda hacer, ¿verdad?, a Taylor Swift: es salir, dar la cara y decir por qué invitó a ese personaje.
1: Te apuesto que no va a salir ni va a dar nada. Y ya
2: un detective,
1: iba a
2: Terry,
3: hay que hacerle un detective a la Taylor.
2: Sí.
0: Ya. Quisiera que me. Ayer quería entrevistar a Mar Solís y me dijo que tenía agenda para el 2028. Entonces, güey, no quieres que entreviste yo a. ¿Quieres que entreviste yo a Taylor Swift, güey? Que le haga un detective, güey. Imagínate, así de. Ah, sí, va a haber para el 2028. No,
1: igual, va a pasar, van a ver. Va a pasar y ya, como si nada.
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3: Oye, ¿qué es, hija del Buki? ¿Qué esperabas?
0: Pues sí, güey, sí.
1: Bueno, ahora vamos a cambiar de canal porque este chisme pues está más bonito, más de buen ver, ¿ok? Resulta que en un concierto allá del Palomazo Norteño, que es donde canta Lalo Mora, Eliseo Robles y otros pues, grandes del regional mexicano, ¿no? Pues un señor llevó a su papá que se llama Don Jerónimo. O sea, está por cumplir, ¿cuánto creen? 99 años. Y el señor ahí anda de rumba, ¿eh? Con su botecito, cantando. Por eso se hizo viral, porque, bueno, el abuelito cumplía años. Y, pues, ¿qué más que estar ahí? Y que Lalo Mora se detuvo a saludarlo. Se echó ahí un palomazo ahí cerca con él. No, hombre, yo creo que se la pasó el señor bomba.
3: No, pues, ¿cómo no?
2: Chido. Intercambio de bastones y todo. Y Mami San y todo.
0: Dice que era para el Palomazo Norteño. Si no tienes dinero para el boleto, te aceptan Big Vaporú, Pumá para la Rioma.
3: Vengué. Terrenitos ahí en el Rose Hills.
0: Pastillas de Betabel para el corazón.
3: El viejito le dijo: manita no, ojito sí.
1: Pues, ah, imagínate, no se me olvidó mi pastilla de la presión. Páseme una.
3: No, pero bueno.
1: Sorprende, el caso es que se volvió viral, inclusive Lalo Mora lo subió ahí en sus redes sociales. Después, el momento fue inolvidable para el señor. Qué bueno, ¿no?
3: Sí. Ah, pues cómo no, hasta para mí hubiera sido inolvidable.
2: Sí. Pondré mi corazón.
3: Una vez. Mi llave. Ande, mijo.
0: Una vez estábamos nosotros en un evento y él estaba en el otro cuarto. Toda la noche la pasó de pedo gritando: ¡Bonita!
3: En un hotel.
0: Acaba de dormir, güey, en el hotel de Disney. Es que él iba a cantar. Él iba a cantar o cantó esa noche en Disney, así en conciertos Disney gratis. Sí, así en conciertos regional mexicano gratis ahí en el teatro que está ahí. Sí, y llevaban a las Orozco, a Monte Durango, a Primavera, a Lalo Mora. Y ese, bueno, pues estábamos hablando de hace 20 años. Pero el vato al otro no dejaba dormir, no dejó de dormir el otro, güey, toda la noche.
2: Y el bozarrón que tiene.
3: ¡Bonito! Y nada, que era un vato borracho que estaba poniendo la grabadora ahí.
1: Que estaba rayada.
3: Pero qué
1: en
3: chido.
1: En fin. Bueno, chicos, este chisme no se lo van a creer porque, bueno, es digno de una película de espías.
3: A ver.
1: Un drama político, pero así sabroso. Resulta que el alcalde de la ciudad de Panamá, Mayer Mizrashi, algo así, pues mandó un cargamento de ayuda humanitaria para allá, para Venezuela, para ayudar pues a la gente que está muy necesitada. Pero como ya él se la sabe y pues no se fía de nadie, igual así como en México, ¿se acuerdan que también andaban mandando despensas. Ayudas. Y le pusieron un de estos aparatitos que se llaman AirTags de Apple, que son para rastrear las cargas y eso. Pues se las puso adentro. Y como era de esperarse, ¿qué creen?
0: ¿Qué? ¿Qué
1: pasó? Pues que los cachó con la mano en la masa, porque el alcalde puso a revisar el rastreador en su teléfono y se dio cuenta de que una de las cajas de ayuda pues se empezó a desviar. O sea, se empezó una a desviar por completo de su destino.
0: O sea, que no
1: era una cajita, era una caja.
0: O sea, que la caja no llegó a donde tenía que haber llegado, que era La Guaira o a Caracas. Llegó a otro lado.
2: Otra vez sí, esta man. Gente uh-huh. que anda entregando paquetes. ¿Cómo la riegan, Eda, vale? Se equivocan nomás.
1: Sí, sí. ¿No? Ajá. No,
2: hombre, ratas sí, desgraciadas.
3: Servicio. ¿Y para dónde la llevaron, Jennifer?
1: No especificó hacia dónde lo llevaron, pero sí se dijo que se desvió del lugar a donde tenía que llegar, a donde lo necesitaba, los centros de acopio oficiales donde se suponía debía de entregarse esta carga. Y bueno, pues empezó a mover hacia otra dirección muy sospechosa, que nada que ver, y pues imagínense el escándalo, porque básicamente pues con un aparatito ya los puso de cabeza, o sea, los echó en evidencia de que igual están pasando.
0: Y lo mismo pasó raras. En el terremoto de México, la cosa lado. Llegaba a, bueno, el terremoto fue en la Ciudad de México, llegaban a Querétaro, llegaban a Pachuca, güey, y la pero, gente ahí agarraban lo de que mandaban para ayudar y lo revendían.
2: Sí, pues lo
3: no
2: venden.
3: Manches,
2: sí.
3: Qué buzón.
0: Entonces es lo mismo, por eso aquí al aire con el terrible y esta empresa están haciendo su propio evento para ayudar a la comunidad.
1: Y pónganle en las cosas donación. Chessy Zoom, el que se lo robe. Ah.
2: Pero oye, deberían de darles un castigo ejemplar a estas ratas desgraciadas, porque siempre escucho que se roban, pero nunca he escuchado que dicen, oye, los metieron al bote.
3: No, tiene razón, chico.
0: Pues sí, porque están confabulados con las autoridades de los respectivos lugares. O sea, todo es una maldita y perra.
1: Es que lo revenden, pero por eso mucha gente le ponen los productos con así, le rayan las cosas y le ponen donación, para que se vea más obvio, ¿no? Que si lo intentas vender, pues no era para eso.
0: Exactamente. Pues muchas gracias, Jennifiera.
1: Bueno, hasta aquí mi reporte. Ya saben, si gustan seguirme en mi Instagram, me pueden encontrar como Jennifiera94 y más al ratito con más chismes.
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0: En minutos regresamos al aire con el terrible. Un pequeño error podría dejar este compa fuera del país. ¿Qué fue lo que hizo? Vamos a platicar con él regresando aquí al aire con el terrible al millón y pasadito, porque está bien preocupado.

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0: Estamos de regreso al aire con el Terry Almieri y pasadito listos para platicar con mi compa Chalo. Aquí en línea telefónica tenemos a Raúl, ahorita vamos a platicar con él. Compa Chalo, bienvenido, ¿cómo estamos?
1: Muy bien y muchas gracias por tenernos aquí otra vez, ayudando a la comunidad. Ya saben, si alguien se metió en un problema, aquí estamos para apoyarlos.
0: Exactamente, Chalo. Oye, primero, antes de ir con Raúl, tengo una pregunta que me mandan arroba el terrible show. Dice, hola Terry, ¿cómo estás? Sé que vas a atender a Chalo. Tengo una orden de arresto por no tener licencia de conducir. No tengo estatus legal. ¿Cuáles son mis opciones? Porque ya quiero arreglar esto, estoy bien nervioso. Ok, entonces, por no traer licencia, lo quieren arrestar y quiere arreglarlo. Nos escribe desde San José, California, Chalo.
1: Pues mira, tiene que arreglarlo, porque en cualquier momento un oficial lo puede encontrar y lo pueden detener y arrestarlo. So, cuando alguien tiene una orden de arresto y es un caso de no licencia, son delitos menores. Y con delitos menores, el abogado puede ir sin que usted esté presente. So, mire, no se arriesgue más, ¿ok? Si tienen un orden de arresto, ese es el tiempo para arreglarlo, para que se pongan afuera de eso y se lo quitan de encima.
0: Exactamente, y no es tan grave, ¿verdad? Así que ahí está tu respuesta, amigo de San José. Gracias por tu pregunta. Vámonos ahora con Raúl, que anda metido en problemas. Él está bien preocupado porque tiene el beneficio de DACA, pero ahora por andarse creyendo gringo, dice que tiene miedo que lo vayan a deportar, que porque lo están acusando de algo grave, gravísimo. A ver, Raúl, bienvenido, cuéntame tu historia. Te está escuchando Chalo.
2: Sí, buenos días, mi carrera.
0: Adelante.
2: Sí, mira, el 4 de julio, pues me puse a aventar cohetes y no sabía que pues el camarada que me los vendió eran de México y traía los R-15, los suegras y los silbatitos que suben, pero yo no sabía.
0: ¿Te traía? ¿Qué tipo de cohetes tenías?
2: Los de México, que son las R-15, los matasuegras y los otros.
0: ¡Los matasuegras, güey!
3: Espantasuegras,
2: o como le digan. Entonces, pues no sabía yo que tenía, que ese güey me había traído los cohetes de México. Ajá. Entonces me arrestaron. Se metieron al bote.
0: ¿Tenías palomitas de esas de que envuelven?
2: También las palomitas.
3: ¿Y garras de tigre?
2: Todo tenía de todo, de los cohetes de México.
0: Bueno. ¿Y por qué llegó la policía? Pregunto, porque yo vi una quemadera de cohetes, ya ve lo que pasó en Chino, que hasta una señora salió volando porque explotó un carro. ¿Cómo? Primero, ¿por qué llegó la policía? Allá llegaron hasta después que se murió la doña. ¿Cómo llegó la policía?
2: Yo creo que me echaron a la policía o llegó la policía porque los míos escuchaban muy fuerte, los míos eran más.
0: Parecía pues una paloma, un barrenador, parecen bombazos.
3: Simón.
2: Sí.
0: Entonces, ¿te arrestaron?
2: Me arrestaron, me metieron al bote y tuve que pagar una fianza de unos $10,000.
0: A ver, Chalo, ahí está.
2: Sí, tengo DACA. Mira, ese es el problema.
0: Tiene DACA.
1: Sí. Mira, depende cómo lo van a poner este caso, te puede afectar con DACA, ¿ok? Ahora, tienes que entender que si los agarraste de México y pueden probar que tú los trajiste o tú estabas involucrado en el movimiento de México a los Estados Unidos, ese caso se puede involucrar en un caso federal.
0: Okay?
1: Hay muchas personas que lo están agarrando por ventas de cohetes o juegos artificiales y es cruzando las líneas. Hay unos de México, hay unos de Las Vegas, pero no importa, cuando cruzas las fronteras, puede ser estatal o del país, ya se convirtió en un caso federal. Ahora, lo que te puede enfrentar, ¿tenías bastante o cuánto tenías? ¿O nada más era uso personal?
2: Pues eran algo, un poco, eran muchos, te voy a decir, ¿para qué te voy a mentir?
1: Ok, eso mira, puede ser considerado ventas o puede ser considerado uso personal. Y eso va a cambiar todo. So, depende cómo lo pongan ellos, pero nuestro trabajo es mostrar que tú lo estabas usando para uso personal y nunca vas a hacer eso otra vez, ¿ok? Y la verdad, mira, a veces cuando una persona se cae en un problema por primera vez, se tiene que mostrar, hey, hay cierta verdad, pero esa sentencia que le quieres dar puede arruinar a la persona. Y mira, en casos criminales, a veces no es de castigarlo al 100. Es, ok, ya aprendiste, ok, que no pase eso otra vez y damos un chance. Y si tu récord está limpio, hay cosas que se pueden hacer para que tú no estés afectado. Pero mira, en el condado de San Bernardino, en este fin de semana, arrestaron a 35 personas por movimientos de juegos artificiales. Era como unas 2 a 5 toneladas de juegos, toneladas. Ok, eso es algo serio y en esos tiempos están tratando de agarrar a todas personas. Mira, no es que son malos los oficiales, Okay, hay mucho peligro, alguien se puede meter al hospital, propiedad puede estar dañada, y ahí es donde están los problemas. So, mira, tengan mucho cuidado. Y mira, ahorita también estoy notando que están llegando los policías hoy, ayer a tus casas. ¿Por qué? Están usando drones. El día del 4 de julio, en vez de meterse en muchos problemas y usar todos los esfuerzos de la policía, mandaban drones donde habían muchos juegos artificiales. Ah, y cabrón. Llegaban cerca hasta la casa. So, tienen todo, fotos, quién lo estaba haciendo, todo eso lo tienen. So, si tengan mucho cuidado en estos días que están siguiendo.
0: Ok, pues tengan mucho cuidado porque sobre advertencia no hay engaño. Muchas gracias, compa Chalo. Raúl, quédate en línea telefónica, por favor, para que le pase tu informe a Chalo. Gracias, Chalo.
1: Claro. 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
0: ¡Hoy no más! Aguanta, corazones, con la voz de Lalo Mora cuando cantaba en Los Invasores de Nuevo León.
3: Invadiendo Nuevo León.
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1: Buenos días, iniciamos con las informaciones. El fiscal del condado de Los Ángeles presentó cargos contra 6 contratistas sin licencia acusados de aprovecharse de familias afectadas por los incendios en Pacific Palisades. Las autoridades aseguran que el fraude supera el millón de dólares y piden denunciar casos similares. El Servicio Postal de los Estados Unidos anunció nuevas medidas para proteger a sus trabajadores durante la temporada de calor extremo. Entre ellas destacan ajustes en los horarios de reparto en las zonas con temperaturas más altas y recomendaciones adicionales para prevenir golpes de calor. El gobierno de la Ciudad de México anunció una inversión de 127 millones de dólares para modernizar el sistema de drenaje en zonas con frecuentes inundaciones. Las obras buscan reducir las afectaciones provocadas por las fuertes lluvias durante la temporada. Para Al Aire con el Terrible les informó Mónica Alexandra.
2: Por andarse burlando de la raza de los mexicanos, le va a costar muy caro, le podría costar muy caro a una persona famosa.
3: ¿Qué hizo? ¿Qué es esa persona famosa?
2: Y que come de los mexicanos, están diciendo.
4: No, pero
2: ¿quién es? ¿De qué se trata? ¿Qué quieren que le pase? Te lo platico después de la rolita. Me encantaría.

0: dice el público.
1: Estamos de regreso al aire con el Terry Almillón y pasadito. Bueno, trasciende, sucede, resalta y resulta, como decía la Wendy Guevara. ¿Quién decía eso, Jennifer? ¿Resulta y resalta? La Wendy, ¿no? La Wendy Guevara.
2: No, no sé, no, no sé quién es Wendy Guevara.
1: Bueno,
3: la de las sabrosas.
1: La que inventó la paleta. Bueno, la hay perdida. Una conductora de...
4: No asustes, chico.
2: La sabrosa. ¿Qué pasó, chico?
3: La perdida fue...
1: De la sabrosa soy nomás. Pues ella es una conductora que se llama Alejandra Caramillo. Ella, pues trabaja durante años en una cadena de televisión que sirve al público mexicano. Y bueno, ¿por qué ahorita la andan funando y quieren que la corran de donde trabaja? Porque celebró que eliminaron a la selección mexicana. En un video puso: yo quería solo una cosa hoy para dormir tranquila, banderitas de Inglaterra, y cuando México queda eliminado, ella se ve celebrando, brincando. Cabe decir que he visto el video y nada más está brincando, no dice.
4: ¿De dónde es?
1: Ella, ignoro de dónde sea, me imagino que ha de ser de Ecuador.
2: Porque es mexicana, ¿no?
4: Sí, no. Es de Ecuador.
1: Es de Ecuador. Bueno, gracias, Jennifer, porque yo no sabía. Entonces, ella trabaja para una televisora mexicana. Entonces, la gente anda pidiéndole a la televisora que la corran del jale. Le pregunto a la gente: ella trabaja para una televisora mexicana, ¿la deben despedir por celebrar porque eliminaron a México? Es una competencia mundial. No se vean insultando a los mexicanos, al menos que yo no haya visto otro video o otra cosa que haya pasado antes. Pero es para que la exijan que la corran porque está celebrando porque eliminaron a México. 866-794-5099. ¿Tú qué opinas? 866-794-5099. Quieren y están exigiendo, y son miles de comentarios ya en las redes sociales que están exigiendo que la corran del canal donde trabaja. ¿Tú qué opinas, Jennifiera?
4: Yo no sé, a mí como que era obvio, ¿no? Porque hay un pique entre Ecuador y México y al parecer Ecuador está como muy castrado, así lo voy a decir. Algunos, no todos, pero muchos estaban, inclusive hasta llegar al punto de apoyar a otro continente, nada más por decir que le dieron en la torre supuestamente a México, ¿no? Pero yo creo que yo sería una persona, pues, competente, responsable, que no me voy a enganchar y que haya ella, ¿no? Ahí déjenla.
1: Es un video de una celebración que puso en sus redes sociales, pero no la veo yo nunca insultando a nadie. A ver, adelante.
4: Es que no necesitas insultar.
3: No, pero de todos modos no tiene nada que ver sus preferencias deportivas con su trabajo profesional. Si en su trabajo profesional no ha hecho nada, ¿por qué la van a correr? De hecho, en mi misma familia habíamos ahí viendo la televisión como unos 15. Seis de ellos eran de para Inglaterra y no por eso los vamos a sacar.
1: No, o sea, no por eso
3: quien le va, quien le quiere.
2: ¿A poco seis de tu familia le iban a Inglaterra?
3: Sí, no. Aferraditos.
2: Órale.
4: Ay, no manches.
2: No, pues mira, en mi punto de vista, el trabajo es una cosa y a quien le vayas es otra, ¿no? Es como si no te dejaran trabajar porque el dueño de la empresa es católico o cristiano y tú eres de otra religión o incluso ateo. Entonces, mi punto de vista es, si ella no es ni de México, aunque trabaje en México, pero decide irle a otro equipo porque le ganó al equipo de ella, pues ya es una...
1: Es una cosa deportiva, ¿no?
2: No creo que tenga que ver con tu desempeño laboral.
1: Con el dedo que dice que sí, que merece que la despidan. Dedo, bienvenido. ¿Por qué merece que la despidan si solo está celebrando que eliminaron a México? No se escucha insultando a México.
5: Bueno, efectivamente ella es libre de irle a cualquier equipo que ella quiera, ¿no? Y si México eliminó a su país, es claro que va a tratar de que México no avance por el coraje que le va a tener al país que, pues, eliminó al suyo. Ahora, ¿por qué deben de despedirla de Univisión? Porque Univisión es tan poderosa como la FIFA. Y el público que ve Univisión es el público mexicano. Y Univisión no va a querer perder ese público por la tontería de esta señorita gritando que se vaya México a la goma. Entonces merece ser despedida porque yo voy a defender mi negocio, el que me da de comer a mí y a 300,000 empleados que tengo. Yo pienso que le puede ir a cualquier país que ella quiera, pero publicarlo en las redes sociales es como ofender a los que le van a México. Es como refregarles en su cara el coraje y el odio que le mantiene a un país, y eso fomenta el coraje y el odio entre la gente. Si yo le voy a Inglaterra, me quedo callado. Si le voy a Argentina, me quedo callado. ¿Para qué? Para no ofender a las personas, porque yo me debo a un público.
1: Exactamente.
5: Y yo voy a estar festejando en mi casa.
1: Exactamente.
5: Con mi familia, y no hacerlo público.
1: Bueno, ese su comentario se respeta. Ella trabaja en el programa Siéntese Que Pueda de Televisa.
5: Se va a ir a sentarse a otra parte. ¿Y sabes a dónde va a sentar? A una parte bien dura y bien...
1: ¡Ay!
2: Oiga,
1: en un banco de madera. Gracias, Edo. Vámonos con René. René, deben despedir a la conductora, a la comentarista de televisión por estar celebrando que eliminaron a México. A ver, dame tu comentario, René.
6: Buenos días, saludos. No la deben de despedir porque, pues, la verdad, pues, no dijo nada ofensivo. Si hubiera dicho, tal cosa, pero... Cada quien tiene derecho a su opinión, cada quien le va a quien quiera, y pues la verdad no justifica que la quieran despedir por eso.
1: Exactamente, René, muchas gracias por tu comentario. Vámonos con Francisco. Están exigiendo que despidan a comentarista ecuatoriana por celebrar que eliminaron a México del Mundial. Francisco, bienvenido.
7: Mira, yo pienso que no, porque no tiene nada que ver a quién le vas o quién no piden para que te corran de tu trabajo.
1: Exactamente, no es que no dijo nada, a lo mejor mucha gente se ofendió porque estaba brincando y celebrando, ¿no?
2: Sí, es que fue cuando estaba ya el último, tú sabes cómo estuvo el partido y todos estábamos muy queriendo que metiera el último gol, pero ahí ella se puso a celebrar.
4: Yo pienso que se ofendieron más por el hecho de que prefería apoyar un país europeo, o sea, un continente europeo, que a su propio continente, ¿no? Entonces yo creo que por ahí a lo mejor algunos se pudieron haber ofendido.
1: Vámonos a la llamada telefónica. Hola, ¿con quién hablo?
8: Hola, con Mari.
1: Mari, ¿cuál es su comentario, Mari?
2: Mari.
8: Mira, lo que pasa, yo ya vi ese video y una selfie que ella también se tomó. Lo que pasa es que lo que hemos entendido es que ella se está burlando y está contenta de que Inglaterra eliminó a México porque México eliminó a Ecuador. Ese es el coraje de ella. Tal vez lo tomamos como una burla, vaya, burlándose de
1: pues siempre, siempre aficiones diferentes celebran a uno o al otro cuando se pierde o se saca en un mundial.
2: Pero ese merece el respeto.
1: Hubiera sido, ahora sí, mexicano, no sé qué, hubiera dicho cosas así, deleznables y despectivas, sí. Entonces sí se justificaría que pidieran su cabeza, pero no por celebrar. Pero bueno, es una gran mayoría de personas, a ver qué sucede. Muchas gracias, María, por tu comentario. Vámonos con el último, Johnny. Bienvenido. ¿Cuál es su opinión, Johnny?
9: Terry. Que no la despidan, porque mira, nosotros los mexicanos somos bien, los Estados Unidos celebramos, pero cuando Estados Unidos nos gana, también nos enojamos y todo, entonces no hay libre albedrío. Ella está disfrutando su mundial, quien se caiga, mira, cuando eliminan a Argentina, yo voy a celebrar, cabrón.
1: Epa, ya, gracias. Bueno, tan se acabó corto. A ver en qué termina eso. Al aire con el Terrible.
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1: Regresamos en minutos al aire con el Terry. En la nota macabrona te voy a platicar. A veces la amistad mata.
2: ¿Cómo?
1: Bueno, te voy a platicar qué pasó en la nota macabrona en 8 minutos.

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1: A esta nota macabrona le voy a poner como la canción que decían: estos eran
2: dos amigos.
1: Ah, no, pero aquí son tres.
3: Tres amigos
2: que venían de Mapimí.
1: Oye, hay que averiguar las historias de esas canciones, si son reales, y contarlas, no como macabronas, sino como las historias de las rolas.
4: ¿De dónde salió, no?
3: Detrás de la canción.
1: Detrás de la canción de la Martina, cómo estuvo la historia. La de Laurita, güey.
5: La del perro negro.
1: La de Laurita Gal.
3: La de la gasolina de Daddy Yankee.
5: Nah, esa no.
3: ¿Cómo no?
5: Esa está macabrona ahorita por el precio de la gasolina.
1: Bueno, que Daddy Yankee tenía una bicicleta y la primera vez que tuvo una moto, pues ya a ella le gusta.
3: Gasolina.
1: Bueno, vámonos, estos eran tres.
4: Una mamalona.
1: Vámonos, a la nota macabrona. Tres amigos, ¿verdad? Dicen que los peores enemigos no siempre son desconocidos, a veces son las personas en las que más confías. Y bueno, estos compitas se conocían desde la high school allá por la década de los 2000, entre el 2000 y el 2010 iban a la high school.
3: Sí.
1: José Valenzuela era amigo de Mario, ¿ok? Y se conocían de toda la vida, eran los mejores amigos en la high school y todo, trabajaban juntos, compartieron trabajo en una tienda muy famosa donde venden hamburguesas, en fin, salieron de la preparatoria, lo que se llama la high school, cada quien siguió su camino, pero siguieron en contacto, vivían en el mismo vecindario.
3: Qué bonito.
1: Incluso hicieron algunos proyectos juntos, construyendo casas y generando dinero con la construcción de las casas. Porque los dos trabajan en la construcción, ¿verdad? José Valenzuela, 38 años, y con su esposa Sandra, de 37, siempre pues iban con él a diferentes partes. Era como considerado como de la familia. Los niños le decían tío, güey.
5: Ah, ¿sí?
3: ¿Por qué le decían tío, güey?
4: Ay, tan así.
1: No le decían tío, güey. O sea, los hijos de la pareja de José Valenzuela y su esposa Sandra le decían tío a Mario cuando no tenía nada que ver.
5: A mí.
3: Ah, te dijo a ti, güey.
1: Como no tenía. Y sí me han dicho que no diga tanto esa palabra. Ok.
3: Ya ves, güey.
1: Entonces. resulta y resalta que, se lo llevaban a la playa, se lo llevaban a comer. Cenas familiares, eventos muy íntimos, siempre eran como brothers.
5: Entonces el Val no podía con amor.
4: Es que como familia.
3: Todos tenemos un amigo que ya lo conoce toda la familia, o sea, y que anda arriba para abajo.
1: Gente
3: con
1: que los conocía en su entorno decían que más que amigos eran hermanos, ¿no? De la amistad que tenía, ¿no? Pero aquí viene lo macabro. Un día el vato llegó a su casa con un 12 de cervezas, ¿verdad? Y pues empezaron a comer carne asada, empezaron a pistear y de repente todo se tornó violento. Mario comenzó a atacar a Sandra con un cuchillote. Cuando el esposo la quiso defender, según lo que vieron los investigadores en las cámaras, también pues le alcanzó a clavar el cuchillote en la garganta.
3: No manches.
1: Y bueno, pues ahí terminaron sin vida los dos. Mario fríamente, como se ve en el video, se llevó las cervezas que le sobraron en el cartón y se fue. Se dio cuenta que lo estaban viendo las cámaras. Eso es lo que más sorprende a los investigadores, porque el vato vio que lo vieron las cámaras de Ring, que lo estaban grabando. No hizo nada por desconectarlas o ver cómo encubría su crimen. Se salió tranquilo, se llevó su cartón de cervezas y se puso a ver Netflix en su casa, mientras después en un ratito más sabía que iban a llegar las autoridades.
3: No manches.
1: ¿Qué fue lo que pasó? Pues el vato pues lo metieron al cuartito después de detenerlo, porque ni siquiera tuvieron que hacer una persecución y se atrincheró ni nada. Les abrió las puertas, les dijo: yo sé a qué vienen, vámonos. Le pusieron las esposas, todo con la mayor tranquilidad del mundo, porque el vato supo lo que hizo.
5: ¿Estaba enamorado?
1: Entonces,
5: ¿del vato qué?
1: Los investigadores empezaban a sospechar que a lo mejor fue una bronca de dinero, de deudas o cosas de temas económicos, porque una amistad así no puede terminar tan violentamente como terminó en ese día. Y aquí les va. Después el vato dijo: yo les voy a confesar, quiero tener un mejor trato, quiero evitar la cadena perpetua si yo coopero con ustedes.
5: ¿Y qué
1: obviamente
5: pasó,
1: pues? Pues llegaron a una negociación para hacer un juicio rápido y una confesión de volada que te evita muchos problemas. El vato, antes de que Sandra anduviera con José, con José Valenzuela, ella fue novia de Mario.
3: Ah,
1: y Mario estuvo muy enamorado de ella. Escúchame, desde antes de entrar a la high school, en la junior high, tuvieron una relación de noviazgo de un año. Después, el primer año de la high school, después quebraron y fue cuando Sandra conoció a José. Entonces, después.
4: Y se hicieron amigos.
5: Falsamente.
1: Y desde entonces se la tenía sentenciada.
3: Desde la prepa, güey. Uh-huh.
1: Eso fue que nunca la dejó de querer y que no podía verla feliz con nadie más que no fuera con
4: él. No la superaba.
3: Pero ¿por qué habrá tardado tanto tiempo en darle cielo?
5: Pues vio el momento exacto para.
4: Tal vez como ya andaba tomado, pasó algún pleitillo que sacó a relucir algunas cosas y pues no aguantó.
3: Chale.
1: Porque él llegó ya con el cartón de cervezas.

0: consecuencias. Y es una prueba de que no puedes ser amigo de tu ex.
1: No, ¿verdad? Eso es falso.
2: Ya pasó, güey. Sí, eso era muy anormal.
0: Sí,
2: eso que tienes, cayendo mujer. En cuenta, era muy anormal. Haya sido como haya sido, como dijo Felipe Calderón, era muy anormal porque ella ya sabía. Yo tuve algo que ver con este vato. Esto está como enfermizo, no está raro, no es normal.
0: Y lo estuvo ocultando todo el tiempo.
1: Sí, pues imagínate, cuando los veía juntos, más alimentaba el odio.
0: Y yo creo que a lo mejor le han de haber dicho, ¿sabes qué? Nos vamos a mudar pa' California, no sé. Ajá. Porque es común que la gente aquí se mude y el vato ya dijo, no se van. Nos vamos juntos, dijera Lalo Mora.
2: Pudo hacer algo así, pero primero en las cámaras, primero se le fue a ella. Y ya después, y después al vato que la defendió, pues lo cuchilló en el cuello. Pero primero no fue contra el vato, fue contra ella primero.
3: Por eso, o sea, está raro porque sí. Le tendría coraje, más coraje al tipo que a ella. Y aquí fue con ella, entonces yo creo que algo, ella le ha de haber puesto un límite. Como sí. De, oye, ¿qué pasó con esto? O algo, y él no le gustó.
1: O si después se enamoró del vato.
0: O sea, de un asesino pero te puedes esperar lo que
2: pero
0: sea.
2: La confesión fue esa, pues, no que se enamoró del vato. El vato dijo, yo siempre estaba enamorado de ella, la quiero a ella, y si no era mía, no iba a ser de nadie. El vato lo confesó. Pues bueno,
1: haya sido como haya sido.
0: Sí.
1: Ya está en el bote, ahí sí va a tener buffet.
2: Porque a veces el peligro y la muerte no tocan la puerta, tú se la abres solito.
0: Es cierto.
2: Ten cuidado con tus amistades. Esta fue la nota macabrona al aire con el terrible.

0: tiene hambre. Bien.
1: Quiero que seas mi princesa.
0: Chico.
2: Hágase para allá.
0: Hágase para allá.
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4: Buenos días, ¿cómo andamos? De Bene.
5: Al millón y pasadito.
2: Tuto mal.
5: Vamos a preguntarle a la gente. Los partidos se tienen que ganar bien, pero lo que estamos viendo ahorita son ayudotas.com. Y sí, le preguntamos al respetable, al público, 866-794-5099.

0: 1-866-794-5099. ¿Creen que van a ayudar para que Argentina avance a la siguiente ronda? Sí. 8667-945099. Se ve que están haciendo lo posible porque ahorita, aunque no lo crean, va perdiendo Argentina con Egipto. Doctor Z, adelante.
1: Yasser Ibrahim, el minuto 15, mandó al frente al conjunto de los faraones, lo gana Egipto. Se juega el minuto 33 de la primera parte. Juego de vida o muerte. Argentina abajo en el marcador, va a remontar. ¿Habrán alguna ayudita.com? ¿Sí o no?
0: Sí. ¿Fue penalti el de Messi o no fue penalti?
1: Híjole, a mí me deja muchas dudas, la neta.
0: El jugador fue la pelota.
2: Yo vi que no. Totalmente no.
0: El
2: no
0: jugador era. Tocó la pelota y tocó el balón y obviamente pues
1: el sí, jugador tuvo... fue directamente a la bola, pero del tobillo.
2: No,
1: Chico Morales, por favor, Zeta. Vela bien, por favor.
2: Yo la miré bien, la vi cuatro veces.
0: Entonces sí fue penal, doctor.
1: No, a mí me deja muchas dudas, muchas dudas.
3: ¿Quiere decir que no?
1: Pero bueno, vamos a esperar a ver qué tal.
2: Tiran un tiro libre, pegan el poste y le marcan
0: tiro de esquina.
4: Se pasaron de lanza.
3: Sí, sí, le están ayudando. Gracias, FIFA, van a decir.
1: Qué espectacular escenario es el estadio de allá de Atlanta, ¿eh? La verdad, fenomenal. Se ve bravo, imponente.
0: Se ve imponente y todo, pues está más perrón el Wi-Fi. Digo, el Wi-Fi es el
1: sofá. El sofá está más nuevo y todo.
0: Ay.
4: Díganos para más clases de inglés.
0: No, y oye, lo padre también del. No, pero ya no es SoFi, es Los Ángeles Stadium.
1: Los Ángeles Stadium.
0: Tienes Wi-Fi ahí, güey, y sirve machín.
2: Sí.
1: No me digas, igualito que los estadios de acá.
3: Neta.
1: Sion, Simón. Sí,
2: no, no hay ni luz, doctor.
0: ¿Qué más, doctor? ¿Qué más se le queda en el tintero antes de ir a las llamadas?
1: Oye, vamos a ir con Colombia hoy, ¿no? Hoy Colombia en contra de Suiza. Vamos a hacer fuerza por la selección Colombia, ¿sí o no?
3: Sí.
0: Vámonos con Colombia con todo y que llegue a la semifinal. Imagínense a Colombia en la final del fútbol.
3: Me diera mucho gusto, la verdad.
4: Colombia e Egipto.
1: Suiza, Colombia, hoy a partir de las 3 centro, 4 del este, 1 de la tarde del Pacífico, allí en el Busy Place en Vancouver, Canadá. Suerte para la selección nacional de todos los colombianos, que les vaya muy bien. Llevan en alto el nombre del continente. ¿Por qué entonces a Colombia sí lo apoyamos de Argentina, no? Por favor, muchachos.
0: Bueno.
1: La empanada es lo mismo que el pipián, ¿sí o no?
3: Sí.
0: Bueno, pues ya ven qué feo nos dijeron los argentinos a nosotros.
3: Y cuando no escuchamos, más feo.
0: Sí, que somos unos ignorantes, boludos, y que de fútbol no sabemos nada. Y los reporteros de allá de Argentina, cuando perdimos con Inglaterra, se pusieron a tirarnos calabazas. Yo no sé por qué nos odian tanto.
1: Espérate, pero ¿para qué hablas de los argentinos si los mismos mexicanos nos están diciendo? Tuve ayer una polémica muy fuerte con mi compañero de fórmula diciendo, no, es que si hemos avanzado. Y yo le dije, ¿en qué hemos avanzado? Llega a Cabo Verde, primer mundial, y se quedó en la misma serie que nosotros. Nosotros llevamos ¿cuántos mundiales? Pero hay gente, hay comentaristas, hay gente que le gusta tirar un montón de porra.
0: Repartidores, ¿sí o no? Pan, choferes de camiones y todo ese rollo. Fueron la selección de Cabo Verde que llegaron en su primer mundial al quinto partido. Bueno, vámonos a la línea telefónica 8667-945099. La pregunta es, ¿creen que le van a ayudar a Argentina a avanzar a la siguiente ronda? Ahorita van perdiendo. A ver, vámonos con Nach.
5: Nach. ¡Qué boludo!
0: Yeah,
5: es que los argentinos somos buenos para el asado.
0: Yeah,
3: ¿y para qué más? Díganos.
5: Lo van a ayudar, compa, lo tienen que ayudar, porque si no lo ayudan, se le va a merechar Messi.
1: Caray.
0: Exactamente, entonces presientes que viene una ayuda ahí, ¿ok? Vámonos con Miguel, bienvenido Miguel, ¿cuál es tu opinión?
6: Buenos días. Le van a ayudar, si ves como el segundo gol contra Cabo Verde, el defensa giró para marcar al jugador que hizo el gol, y uno de los argentinos lo jaló y lo tiró al piso.
1: Exacto,
6: y no lo
1: vértice del área chica. Yo también me he cansado de decirle una faltototototota que nadie vio, ¿sí o no?
0: Y no fueron al VAR a revisarla.
6: Otra cosa, cuando Messi mueve el balón para tirar el tiro libre, lo mueve enfrente y el árbitro no le da el ok para que tire y lo tira, vale que el portero se puso las pilas. El mundial pasado se lo regalaron, que es puro marketing.
0: Ahí está Miguel, muchas gracias Miguel. Vámonos con Sandra, bienvenida Sandra. ¿Cuál es tu opinión? ¿Cuál es tu pálpito, Sandra?
7: El que sí van a ayudarle a Cristian, al Argentina a pasar.
0: ¿Por qué piensas eso, Sandra? ¿Por qué piensas eso, Sandra?
7: Porque el presidente, el Trump, tiene mucho que ver con eso. Eso es un secreto a voces que todo el mundo sabemos que que Argentina, el presidente le ayuda a Argentina.
0: Bueno, si había un consentido del presidente, ¡olé!, no era Messi, era este Cristiano Ronaldo.
4: Cristiano.
7: No, cuando le quitaron la tarjeta roja al era el...
1: ¿A quién? ¿Balogun?
7: Al de Estados Unidos. Mandó quitarle la tarjeta roja a uno de los...
0: A Beluga, se llama Beluga, ¿no? Como las ballenas. El jugador gringo, ¿cómo se llama? ¿Se pide Beluga? Florian.
4: Pero eso era Balogun, para ayudar a Estados Unidos,
0: ¿no? Ah, Balogun,
7: ¿por qué no le dieron tarjeta roja a Messi? ¿Por qué no le dieron tarjeta roja a Messi?
1: Esa también. Sí, que fue pues más
4: por
1: fuerte,
4: eso mismo de ahí bueno, tuvo el poder para quitarle, yo creo, la roja al de...
0: Muy bien, Sandrita, vámonos con Johnny.
1: No se lo quitó, esa lo Sandra suspendió la roja.
6: Sí, ella,
1: ¿no?
6: Doctor Zeta.
3: Se le nota el chico.
0: Adelante, Johnny, acuérdate que es un programa familiar, Johnny, adelante.
6: Sí, ya, tranquilo. Johnny, tú, Terry, no es lo mismo Argentina con Messi, los boletos es un precio muy diferente. Cierto. ¿No es cierto? Y mucha gente es Messi lover, mucha gente no le importa lo que tenga que hacer, pagar un ticket alto, pero si Messi no está, pues ya mucha
0: bueno,
6: gente...
0: Bueno, ahorita pues, los boletos para la final están en $32,000, no creo que vayan a bajar o subir si va o no Messi a la final.
6: No, no te creas, pero mucha gente que sí, o que ya no o ya no los compra, porque dices, bueno, porque mucha gente que... se muere por Messi.
0: Entonces, ¿crees que quieren arreglar la final Francia contra Argentina?
1: Imagínate, pues Mbappé, Messi, ¿cuánto valdrían los boletos?
6: Esa es la idea principal, volver a repetir esa final, pero pues si no meten mano negra ahorita, porque si te fijas, ¿por qué le pusieron todos los partidos a Argentina fáciles? Australia, Cabo Verde... Con Cabo Verde, pues nunca pensaron que él iba a hacer partido, pero se lo hizo.
0: Argelia, sí, cierto. Pues ahí está.
6: Argelia, o sea, fíjate.
3: Es muy observador este amigo,
0: el Johnny sí sabe.
1: Sí, la verdad, tiene.
6: Doctor Zeta, no, nomás, sí. Tranquilo, no levante polvo, ¿ok?
1: No, tranquilo.
0: Ahí está.
1: Yo ni he dicho nada, todo lo ha dicho él y luego que no venga yo. O sea, pero tiene toda la razón.
0: El pálpito del público es de que sí van a echarle la mano. Vamos a ver cómo termina. Si vemos que va a ser el segundo tiempo y sigue 1-0 Egipto, ¿van a pasar cosas raras? ¿Usted qué sospecha, doctor?
1: Yo creo que mejor esperemos, no seamos mentateros observadores.
4: Él
1: no vaya a ser, ustedes
4: va a
1: creen.
3: Conspiranoicos.
1: Siempre hay sospechosismos.
0: No,
1: sí,
0: sean,
1: claro que sí.
0: No sean conspiranoicos.
1: Por favor. Oye, Roberto Martínez fue el técnico de Portugal. 11 técnicos se han ido en este certamen. Arrancaron 48, 11 se han ido. Caray, es una máquina devoradora de técnicos. Bueno. ¿Sí o no?
0: Sí. El primero se fue en el primer partido, ¿verdad? Que el de Turquía. Corrieron en el primer partido.
1: Dale, que sí. No, es increíble.
0: Bueno,
1: ¿no?
0: Ahí queda. Oye, una última y nos vamos, doctor. Que Max Verstappen, que posiblemente se va a anunciar que se va a McLaren, que ya en cualquier momento sale el anuncio. McLaren.
3: Qué mal agradecido.
1: Oye, ese era otro tema que tenemos el día de hoy, ¿A dónde se va a ir? Bueno, finalmente la McLaren, qué cosa. Y lo de MotoGP también se dio otro movimiento en el motociclismo. Alex Márquez se fue al equipo KTKM y deja el equipo Redneck Ducati. Se están dando movimientos en el deporte en todos lados. ¡Deportes! Silencio. 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
0: Volvemos con la Jennifiera y el trending. ¿De qué nos vas a platicar, Jennifiera?
4: Bueno, chicos, ¿ustedes conocen a Haaland? Bueno, pues dijo que le gusta la vitamina T. ¿Cuál es esa? Ahorita se los cuento. Y además, el mundial nos trae de puntas a todos.

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1: Estamos de regreso al aire con el Terry, al millón y pasadito lindo para platicar con la Jenny Fiera. ¿Qué está pasando en el maravilloso mundo de las redes sociales? Adelante, Jenny Fiera.
2: Bueno, chicos, ¿quieren comenzar con el Haaland o quieren con la frustración de los niños de Brasil?
1: Vámonos con la frustración de los niños de Brasil. ¿Qué le dijo el Haaland a Brasil cuando ganó el partido?
2: ¿Cómo que qué le dijo?
1: Le dijo, me la Haaland.
2: Ay, no manches. Ay, ríanse.
3: No, yo no voy a reír, la neta, está bien salado ese lobo. No, chico, ¿por qué le cuentas esos chistes al Terry?
1: ¿Por qué le cuentas esos Terry de chiste?
4: Y luego me regañan.
2: Ay, la dislexia, que está buena.
3: Anda diciendo el chico y lo silencian porque dice que dice puras imprudencias.
2: ¿Por qué le cuentas esos Terry al chile? No,
1: ay, Dios mío, bien.
2: Ay, no. Pues qué bueno, barba. Vámonos con lo que pasó, la drama, la frustración que están viviendo muchos por el mundial, incluyéndonos. Pues se acaba de hacer viral un video donde un grupo de niños allá en Brasil, pues estaban ahí despechados porque eliminaron a su selección en octavos de final y se pusieron, adivinen a qué.
4: ¿A qué?
3: A bailar.
2: A quemar sus álbums de Panini en plena calle. Ah. En las imágenes se ve que los niños andan llorando ahí de la rabia y arrancando las páginas del álbum con todo su rencor. Fíjate. Su coraje, tanto que cuesta encontrar las estampitas y el álbum para completarlo. Creo, y bueno, pues aventándolos a una como tipo fogata para quemar.
1: Mira, creo que después del mundial va a ser más fácil conseguir esas estampitas. Ya se va a quitar la fiebre y vas a poder llenar tu álbum. Pero en cuanto a Brasil, son bien apasionados. Espérate 2 o 3 días y vas a ver las noticias de gente que se...
4: Sí.
1: Porque perdió la selección.
2: No manches, ¿están así?
4: Sí, cada mundial pasa eso, de verdad.
3: No creo yo.
4: ¿En serio?
1: ¿Te acuerdas cuando perdieron con Alemania 7-0 en Brasil? Ahí fueron como 100, güey.
4: Sí, de veras.
3: No manches.
2: Claro. Ay, la verdad, eso está pegriloso. O sea, una cosa es una cosa y otra es la otra.
1: Es que ya la cultura...
2: ocupan ayuda.
1: Es futbolista, está acá muy apasionada.
4: Ellos lo miran como religión.
1: Lo de quemar los álbumes Panini y los niños, pues está bien, pero bueno, ya se hacen adultos y se pone más intenso.
2: Sí, no, está bien. Hacer arranques así de coraje, no. O sea, ponle tú que tristeza, sí, como a todos nos da. Pero ya hacer así, como los que salieron ahí rompiendo las teles y eso, no.
1: Bien.
2: Yo digo que hay que tener...
3: Está un muy límite, intenso, ¿no? ¿Verdad?
1: Muy intenso.
2: Sí, muy intenso.
3: Sí.
2: En fin, vámonos ahora con el Erling Haaland, que es... bueno, dicen en las redes sociales que es oficialmente ya uno de los nuestros. ¿Por qué? Porque mencionó... mencionó que le gusta la vitamina T. Bueno, no con esas palabras, pero dijo que le gustan los tacos.
4: ¿Qué no?
2: Que le encantaba la comida, que era su comida favorita, que la podía comer a todas horas. O sea, que son los mejores, los tacos, la comida del mejor del mundo. Imagínense, o sea,
1: le tocó gigantote jugar a
2: comiéndose unos de pastor con todo.
3: Mi hija, ¿qué andas haciendo?
4: De lengua.
1: ¿Le tocó a Haaland jugar en México?
2: No sé, pero no, supongo que los ha comido. Supongo que los ha comido los porque tacos. Acá andaba aquí probando. Aquí también hay.
3: En Estados Unidos hay tacos también, Terry.
1: Sí. Pero bueno, a mí me gustaría ver, me hubiera gustado ver a Haaland. A ver si viene aquí un partido Los Ángeles.
2: Pues mira, como que se lleva muy bien con los mexicanos, porque ya ven cuando la selección mexicana hizo este tren de los vikingos con la cara de Haaland, él lo compartió. Entonces, de hecho, creo que le había pedido a Quiñones, creo que fue a Quiñones, su playera, su jersey. Entonces, o sea, como que es muy de buena vibra. Como que él nos engancha. De hecho, también se hizo viral en uno donde se andaban peleando acá en un grupito con los de otro equipo, y él mejor fue y se tomó un de agua de ahí de otro equipo que no era ni de él.
1: Sí, entonces, es buen tipo.
2: Como que es muy relajado.
1: El Haaland es buen tipo y terminó casado con su high school. Con su high school girlfriend.
3: ¿A poco?
2: Sí, ¿a poco? Qué bonito.
1: Sí, es su esposa.
3: Oye, Terry se sabe todos los chismes de los futbolistas.
2: Sí,
3: ¿verdad
2: que sí?
4: No, dice que lo quiere ver, pues.
3: Es cierto. Oye, Terry, ¿y por qué se deja el cabello largo el Haaland?
1: Pues porque tiene pelo largo. Si yo tuviera pelo largo también me lo dejaba, güey.
4: Pues déjate el de las orillas.
1: A ver, pero
3: me lo soltara y luego bailara.
1: ¿Por qué se deja el pelo largo Haaland?
3: Sí, porque no, te estoy preguntando.
2: Para que se lo jalen.
1: Para que se lo jalen.
4: Ya ves, pregúntale.
2: No. De hecho, ya miré una ahí que es como de esa asesora de persona, de esa como de
3: para imagen.
2: Que arregles, hacer tu imagen, ajá. Y le hizo un look y se ve muy bien con ese look que le hicieron. Obviamente no le queda muy bien el pelo largo, pero pues es su
3: no,
2: marca.
3: Que vaya punto, ¿no? A Mazatlán y le van a hacer unas trencitas así bien bonitas al vato.
1: Sí, como las que tenía Quiñones en el
2: playeras.
1: Partido. Sí. Ah, por cierto, si hizo viral un video de Quiñones subiéndose a un Volaris, a un avión público, a pues un avión normal.
3: No le pagaron.
2: Le empezaron a aplaudir.
1: Sí, la gente lo quiere mucho a Quiñones ya.
4: Sí, claro.
1: Pues bien por Quiñones.
2: Es medio, es humilde, pues no es asado.
3: Y luego metió goles el vato.
1: Sí, sí. 4 goles en el mundial, ahí superando está al matador Hernández. Bueno, güey, igualándolo en goles, pues, pero bueno. Beto Buendía, nuestro operador de San Francisco, dijo que la próxima vez que hablemos mal de Messi, que por favor le digamos para que se va a ir, que no va a operar.
3: No, y que nos lavemos la boca con jabón.
4: No, ese Beto, si tuviera matriz, le diera unos 4 hijos al Messi.
3: Oye, ¿por qué la gente? O sea, Messi es muy buen jugador, pero ¿por qué se fanatizan tanto con él de defenderlos a capa y espada?
1: No, porque dicen que el mundial pasado se lo regalaron a él. Porque hubieron penaltis raros y jugadas que pasaron y cosas así. Y que luego peor que el Tata Martino alineó a México con Argentina con una selección que no tiene nada que ver.
4: Sí, será la banca.
1: Pero bueno, en fin, vamos a ver qué pasa con Messi hoy. Que mucha suerte para Colombia.
3: Ojalá que gane Colombia. Vamos, Colombia.
4: Vamos, parceros, vamos.
2: Con todo.
1: Gracias, Jennifiera.
2: Hasta aquí mi reporte. Si gusta seguirme en mi Instagram, me encuentran como Jennifiera.

0: Estados Unidos queda eliminado. Pero no dio tanta tristeza como cuando quedó eliminado México, ¿no?
1: No, no dio tanta tristeza.
0: Bueno, juegan en este momento Argentina y Egipto, que Egipto está dando una gran sorpresa, le está dando bastante batalla a Argentina, ¿no?
1: Sí, sí.
0: Le llevan un gol de ventaja, por lo menos hasta ahorita, un gol, a pesar de que pues sí les han echado la mano, ¿verdad?

0: Estados Unidos fue eliminada del Mundial ayer tras perder 1-4 ante Bélgica en el partido de octavos de final disputado en Seattle, en su casa. No. Esa sí fue goliza, ¿no?
1: Goliza.
0: ¿Sí se puede considerar una goliza?
1: Sí. Bueno. ¿Y qué manera, güey?
0: Sí, híjole. Algunos ya le están atribuyendo a que, pues, el presidente metió su cuchara, ¿no?
1: Lo saló.
0: Como que saló. Que porque todo lo que toca lo sala, sabe.

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Yo sé que te acordarás, aquí hay algo de la mafia. La mafia del fútbol será ahorita. Es que sí estamos viendo cómo claramente

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0: 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Volvemos con las noticias de Yadira Rentería. Además, arranco la hora de las 11 de la mañana con música de Javi con Grupo Frontera, algo de Maluma y también Karim León en La Raza, solo ídolos.
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2: Muy buenos días. Inmigración está endureciendo las entrevistas para ajuste de estatus. Los oficiales están haciendo más preguntas sobre las razones por las que el solicitante decidió quedarse en el país y piden presentar factores que justifiquen recibir este beneficio. Dice una abogada de migración que ahora es una entrevista para buscar fraude. Ella recomienda presentar los factores positivos que respalden el ajuste de estatus, como por ejemplo si hablas inglés, has pagado impuestos y no has pedido ayudas del gobierno. Pero también recomienda que seas tú quien diga los aspectos negativos, como si tienes un récord criminal o una enfermedad. De esta manera, tú estarás contándole a migración tu historia a tu manera. Y mientras esto ocurre, ICE cambia las tácticas para detener a los inmigrantes con operativos más pequeños en viviendas y en el trabajo. En otra noticia, más de 500,000 niños ya reciben las cuentas Trump con un depósito inicial de $1,000. Este programa ya comenzó a operar y busca que los recién nacidos acumulen patrimonio mediante inversiones a largo plazo. Y si tú tienes un hijo menor, también califica para este beneficio. Y escucha esto, porque demócratas están exigiendo respuestas por el acuerdo que hubo entre el presidente Donald Trump y el IRS, el cual podría proteger a sus empresas. Los senadores cuestionan si hubo un pacto judicial otorgando beneficios fiscales a las compañías que están ligadas a la familia Trump. Y finalmente, un juez rechaza que el presunto autor del atentado con bombas del 6 de enero esté protegido por el indulto del presidente Donald Trump. La corte concluyó que la clemencia presidencial solo beneficia a personas ya condenadas por los hechos del Capitolio. Así que en este caso, pues obviamente van a tener que enfrentar a la justicia. Estas son las noticias. 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
1: Gracias, Yadira Rentería. Recuerda que tenemos boletos para que te vayas a ver al Jerry Coronel en

0: hablando de egos, ¿sabes? 93.3 La Raza, solo ídolos con música de calidad. Sí, la selección de Estados Unidos fue eliminada tras perder 1-4 ante Bélgica ayer 6 de julio en el partido de octavos de final disputado en Seattle. Los Diablos Rojos dominaron desde el inicio el encuentro con un fútbol rápido y vertical, así es. Primer tiempo, Charles abrió el marcador para Bélgica muy temprano, concretando el 1-0 apenas al minuto 9. Posteriormente, Malik Talimán anotó el gol del empate transitorio para Estados Unidos mediante un cobro de tiro libre. Antes del descanso, de Catelere volvió a marcar para sellar su doble en una segunda mitad. Hans Vanaken aprovechó un error del portero estadounidense Matt Fries para poner el 3-1 y Romelu Lukaku cerró la goleada 4-1 en el tiempo añadido. ¿Cómo la ves? Con este resultado, el equipo dirigido por Mauricio Pochettino se despide de la Copa del Mundo en su propia casa. Argentino es el técnico, ¿no? Por su parte, Bélgica avanzó a los cuartos de final, ronda en la que se va a enfrentar a España, y ahora sí vamos a ver de qué cuero salen más correas. Da mucha tristeza porque ya los tres anfitriones ya se fueron, caray.
1: Ya se fueron. Ya. Sí, la verdad.
0: Bueno, ahora esperar otros 4 años. ¿Quién vivirá? Dijo mi tío.
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10: 20 minutos de música continua sin interrupciones. A partir de ahora, él es Ricky Martin con Los Ángeles Azules. Qué manera de revivir una canción, ¿no? Ahora con Los Ángeles Azules. Venimos con Cañaveral, algo de Super Lamas también. Jorge Medina, José Cuen, La Raza, solo ídolos con música de calidad.

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La Raza aquí en San Francisco sigue emperradísima con los carros estos que se manejan solo, los Waymos. Te digo por qué. En 10 minutos aquí en 93.3 La Raza, solo ídolos. Es Luis Ángel.

0: Varios reportes confirmaron que los taxis autónomos de Waymo se quedaron parados y taparon el paso a los camiones de Muni durante los festejos del fin de semana, lo que causó todavía más coraje entre la gente que quería llegar a su casa. No solamente eso, o sea, le tapas el paso a los carros de emergencia que van a apagar incendios. Uh-huh. ¿Y
1: ha pasado?
0: Y qué ha pasado también, ¿no? Yo creo que sí hay que revisar las regulaciones para estos taxis autónomos, ¿no? Sí, que al final de cuentas, pues más estorba el que no, más ayuda el que no estorba.

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18: A eso de las 4:30 de la mañana hoy se armó una balacera en International Boulevard en Oakland por la plaza de East Lake. 3 hombres resultaron heridos en un tiroteo. 2 de ellos tienen 26 años y están muy graves en el hospital, mientras que un señor de 41 años la libró y está estable. Es la información, el saldo de todavía de las celebraciones del 4 de julio. Esta es La Raza, venimos con una hora completa de música sin comerciales a las 12 cumbias.

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Tenemos boletos para Gerardo Coronel, el Jerry, en la hora de las 2 de la tarde en los terrenos de la feria de Oakland. Aquí está Rayito Colombiano.

0: escuchas El Chiquilín.
1: 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La policía de Oakland anduvo con todo el fin de semana, ¿eh? Te platico cuál fue el saldo y los arrestos al regresar a la 1:10.

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6: 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Como uno de los líderes y referentes de la selección mexicana, Raúl Jiménez se ha ganado el reconocimiento como uno de los delanteros más destacados de México, conocido por su fortaleza física, su dominio en el juego aéreo y capacidad para asociarse con sus compañeros. 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Después de superar una grave lesión en la cabeza que puso en riesgo su carrera, regresó al máximo nivel con determinación y una gran fortaleza. Cada vez que viste la camiseta del Tri, aporta experiencia, liderazgo y ese instinto goleador que puede marcar la diferencia en cualquier partido. 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

300 paradas de tráfico. Y te voy a decir cuántas personas arrestaron y además lo que les decomisaron. Aquí está Karim León, Juan Gabriel, la raza, la farsante, sin raspar muebles. Esta es

0: 20 arrestados y quitan armas en operativos. Sí, la policía de Oakland anduvo con todo durante todo el fin de semana. Hicieron casi 200 paradas de tráfico, arrestaron a 20 personas y decomisaron 8 pistolas y confiscaron más de 5,000 libras de cohetes ilegales antes de que causaran tragedias mayores. Bueno, esos fueron unos de los que se agarraron, porque los demás, pues todavía siguen tronando sus cohetes ilegales. ¿Qué te parece? Venimos con 20 minutos de música continua sin interrupciones en la hora de las 2. Boletos para Jerry Coronel.
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9: La cantante española Rosalía reventó el Oakland Arena el fin de semana con su gira Lux, pero la locura total fue cuando trajo de invitada sorpresa a Chappell Roan, la estrella del pop. Voló desde Missouri nomás para cantar un ratito y subirse al escenario con ella. ¿Fuiste a verla? ¿Te gustó? 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

0: 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En la mañana, a las 6:20 de la mañana, aquí en San José, ya andaba una jumareda que dije yo, ¿quién hizo carnita asada tan temprano y no invitó? Pues no, bomberos tuvieron que correr a las calles de Center y Story en el este de San José. Una pila enorme de llantas se prendió y mandó una nube de humo negro que se veía desde lo lejos. Por suerte, nadie salió herido. 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
7: 20 minutos de música continua sin interrupciones a partir de ahora. 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

0: venden el primer mini condo gracias a la nueva ley. 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Por primera vez en California se vendió un departamento ADU, esas casitas que la gente construye en sus patios traseros como si fuera un condominio propio. Esto pasó en San José gracias a una ley que deja venderlas por separado de la casa grande para que la raza pues pueda comprar una casita más barata, más oportunidades para comprar. Esa es una muy buena noticia. Nos vamos a los controles con Brenda para ver qué nos va a regalar. Adelante, Brenda.
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11: 93 es La Raza. ¿Con quién habló?
12: Con Daniel.
11: Hola, Daniel. Muchas felicidades. Eres la llamada ganadora para que te vayas a ver al Jerry. ¿De dónde nos hablas?
12: De aquí, de Liverpool. Estuve manejando.
11: Oye, y dime, ¿qué estación escuchas?
12: 93.3, La Raza.

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Te voy a decir cuáles son estos objetos al regresar para que no los avientes ahí.

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11: El bote azul es para el reciclaje, eso está bien sabido. La alcaldía de San José mandó un aviso a con los 10 objetos que la gente echa por error al bote azul y que arruinan las máquinas. En la lista negra están el plástico transparente para envolver agua. Las cajas de pizza grasosas, esas no se avientan ahí. Las bolsas de plástico con basura adentro, tampoco, no se avienten ahí. El reciclaje es para, pues, objetos reciclables. Esta es la información en 93.3 La Raza. Así nos despedimos. Pásala bien. Que tengas excelente resto de tu martes. Sí, ¿no? Hasta mañana.

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tal? ¿Cómo estás? ¡Bonito martes! ¡Feliz, contento de estar contigo! Oye, aguántame, en tan solo minutos te voy a regalar boletos para que te vayas a un tremendo evento, porque regresan los eventos después de una larga ausencia a los terrenos de la Feria de Oakland. Y va a ponerse buenísimo porque llega más ni menos que mi compa Gerardo Coronel El Jerry. En tan solo minutos, prepárate. Te tengo este par de boletos exclusivos para ti. Buenas tardes, maneja con mucho cuidado. Bonito martes, ¿cómo

93 de la Raza, estuvo Grupo Firme que acaban de anunciar su próxima gira por Europa por primera vez en el mes de septiembre. Oye, regalo un par de boletos para que te vayas a ver a Gerardo Coronel, el Jerry, el próximo 19 de julio. Estamos hablando en unos dos fines de semana más. Banda La Lujosa también, los boletos disponibles en Ticketmaster.com. Llamada 9, a marcárselos lleva. Tiempo.

0: Santa Sora Milito Yamayo con la información de los deportes. Señoras y señores, siguen cayendo las elecciones. Ya se están empezando a regresar muchas. Tengo la información más completita. Antes, no, mi compa Rolando. Carnal, ¿a quién quieres ir a ver?
1: El compa Jerry.
0: Eso, claro que sí. Te llevas el par de boletos para que te vayas el próximo 19. Va a caer en dominguito. Regresan los eventos a petición popular en los terrenos de la Feria de Oakland. Te vas a ir a ver a mi compa Gerardo Coronel, el Jerry. ¡Felicidades! ¿Hasta qué ciudad se van los boletos, carnalito?
1: A Oakland. Oakland, aquí mismo. Aquí estamos local, aquí en la vuelta.
0: Es todo, carnal. ¡Salud! ¿Para quién, primazo?
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información de los deportes. 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Hace 3 minutos acaba de quedar eliminada en tanda de penales la selección de Colombia. ¡No lo puedo creer! Ahora se estará enfrentando la selección de Suiza con la selección de Argentina, que el día de hoy temprano en la mañana, a las 9 de la mañana, Argentina iba perdiendo 2-0 en el minuto 80. En 12 minutos metieron 3 goles y avanzaron a cuartos de final. Ahora Argentina se va a estar enfrentando contra Suiza. Argentina es la única selección que queda de América. El resto son europeos y una selección de África. Aquí están los cuartos de final. El día jueves, Francia contra Marruecos. Viernes, España contra Bélgica. Y el día sábado, 2 partidos. A las 2 de la tarde, Noruega contra Inglaterra. Y Argentina con la selección de Suiza. No te pases de lanza. ¡Partidazos! 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

señores, maneja con mucho cuidado. Hoy es el día domingo, alrededor de las 11 de la mañana hasta la 1 de la tarde no tienes nada que hacer. Pero nada que hacer y te encuentras cerca de Emeryville, te quiero invitar para que me acompañes porque ahí voy a estar en la gran apertura de la tienda Bull Barn. 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Y ya me acaban de confirmar que voy a llevar un montón de boletos, así que ahí te quiero ver el dominguito. ¿Qué onda? ¿Qué dices? ¿Vamos o qué?

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la información de los espectáculos. ¿Cuánto es lo máximo que has perdido tú en una apuesta? Peso Pluma apostó $50,000 de que ganaba la selección mexicana este día domingo y pues desafortunadamente pues lo terminó perdiendo todo. El día de ayer, fíjate, yo aposté que ganaba Portugal, que Cristiano Ronaldo iba a meter gol, que Estados Unidos iba a avanzar y terminé perdiendo todo. Eso sí, fueron $30 lo que aposté, no $50,000. Pero, ¿cómo se siente feo perder, no? ¿Cuánto es lo máximo que has